0: hasta agosto. Esperar hasta agosto para casarme contigo.
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1: Es la 1:33.

0: Son las 2:02.
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1: Son las 2:33.

0: Son las 3 de la madrugada.
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1: Son las 3:31.

0: Son las 4:03.
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1: Son las 4:31.

0: Son las 5 y 3 minutos.
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1: Son las 5:31.

0: Son las 6 de la madrugada.
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1: Son las 6:32.

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1: Son las 7:03.

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1: Son las 7:33.

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1: Son las 8:02.

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1: Son las 8:34.

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0: Señoras, señores, muy buenos días, ¿qué tal? Saludos cordiales. Bueno, pues faltan unos minutillos para alcanzar las 9 de la mañana, concretamente estamos en las 8:56, los relojes que marcan por aquí, entre ellos el de la relojería, joyería Oliver del Pino, en la Villa Santa Brisa y en Las Palmas de Gran Canaria. Bueno, pues a punto de alcanzar las 9 de la mañana en el archipiélago canario, una horita más por la península ibérica, la España peninsular. ¿Qué tal? Viernes, fin de semana, weekend, fiestas por todos lados, timple, guitarra, folclore.
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0: Mujeres bonitas.
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0: Excursiones. Día de Canarias. Mañana ya, fiesta de Canarias.
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0: Habrá sancocho, habrá mojo, habrá papas arrugadas.
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0: De todo.
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0: Música, baile.
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0: Y nunca, pues eso, lo de siempre que decimos los fines de semana, el weekend con guitarras y timples. Esta semana mucho más, más timples y guitarras. Los niños hoy en los colegios también celebrando el Día de Canarias. Bueno, algunos incluso lo celebraban ayer, algunos colegios por ahí. Aquí en la villa me parece que es hoy, en San Mateo hoy también.
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0: En la Vega de San Mateo también, los niños en el Día de Canarias. Y en todos lados, en todos los colegios.
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0: El 30 de mayo, que además es el Día de San Fernando. Día de Don Fernando arriba en...
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0: Don Fernando vive en el campanario. Me parece que era Fernando... No sé si era Fernando III. Fernando. Fernando, ¿qué tal? ¿Ya tienes preparado? Bueno, Fernando, él me llamó esta mañana precisamente. Porque dice que...
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0: Así quería ir mañana para allá. Que Paula iba a hacer unos tollos también. Paula, ¿desde cuándo que no te veo? ¿Desde cuándo que no haces los tollos, Paula? Paulita Cedré, fuerte mujer más buena de mí.
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0: Y que Fernando es el día de mañana, el día de todos los Fernando. Yo tengo un sobrino también, se llama Juan Fernando.
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0: Lo puso, mi hermana lo puso así porque mi madre también se llamaba Fernanda. Ay, y Nandi. Y Nandi, ya ves, y Nandi no me ha llamado. Que viven en Tamaraceite. Oye, fuerte mujer, ¿eh? Pero Nandi, ¿qué pasa?
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0: Claro, porque como mañana es sábado y no podemos felicitarla, pues les adelantamos ya las felicitaciones desde hoy para todos los Nandos y Nandinas y Nandones. Vamos a escuchar un poquito allá a Paquita del barrio a ver lo que dice.

0: Sí, ¿quién se me cuela por ahí? Buenos días.
1: Bueno, señor Cercana.
0: ¿Quién es?
1: ¿Quién es? Mire, a ver usted.
0: ¿Qué es lo que pasa, don Paco?
1: Mire, ya la Fernanda no la saludo usted hoy, sino los Fernandos hoy.
0: Y a la Fernanda también, lo acabo de nombrar, que mi madre se llamaba Fernanda, ¿cómo que no?
1: Pero aquí en la casa también tengo una, también en sí. La familia también tengo una.
0: Sí, ¿y qué tal? ¿Quién está en la familia?
1: Una hermana mía. Una. Que mi padre y mi madre le pusieron María Fernanda señalado y encima hoy es su cumpleaños.
0: Ah, amigo, claro, por eso le pusieron Fernanda, porque nació la víspera del día de San Fernando,
1: no,
0: Paquito.
1: Ya San Fernando no es hoy, no están diciendo que es hoy.
0: Mañana.
1: El mañana es el día de Canarias.
0: El día de Canarias vino más tarde. Eso es...
1: Ya, sí, hoy 29, pero por eso...
0: Eso es el día de Canarias, eso es de los políticos. El día de Canarias, mañana, 30 de mayo.
1: Y mi amigo Paquito Santana y Javier Santana mirando, son políticos todos.
0: Oh, sí, están buenas cabras de leche y todo, sí. Ay, Paquito.
1: Y a nuestra amiga Yolanda Rosa también tenemos que enchufarla. Ella siempre es Javier.
0: Sí.
1: A quererme enchufar con ella en las excursiones y ya... Por ahí, nos vamos por ahí de holiday, como le digo yo a ella, digo, vámonos, venga.
0: Claro, coño, hay que preparar una excursión afuera, para afuera, Paquito.
1: No, ahora yo tengo una revisión en Marte, ya yo le dije a ella, digo, vete programando algo para que...
0: Claro, yo se lo dije más allá también, si no iba preparando alguna excursión, pues ahora este mismo mes de mayo y junio, me parece que no... No, ahora no, sí hay una, la de... A ver, ¿cuándo es la de Málaga? Pues ni me acuerdo ahora mismo cuándo es la de Málaga.
1: Ella estaba diciendo que tenía programada dijo alguna de octubre, pero para mediados de octubre, pero no...
0: Octubre, de aquí a octubre hace frío allá, ¿qué va?
1: No, tampoco, porque nosotros hemos... Ella y la demás gente ya hemos salido con ella, me refiero.
0: Sí.
1: Hemos salido y lo hemos pasado... Pero tú ves, en octubre fue, creo, sí. Fuimos, no sé si fue a Zaragoza o a Asturias, fue.
0: Sí.
1: Y no estaba tan frío tampoco, me refiero.
0: Ya, bueno, ya, sí. Depende cómo se presente la atmósfera, las temperaturas, Paquito, y el clima. A ver cómo vamos tirando con él también.
1: Este año lo que es decir que agua ha venido más que otros años anteriores.
0: Ah, eso sí, sí señor, sí.
1: Gracias a Dios ha venido eso, que pero que también, si no hubiera sido eso también, las atmósferas, tú sabes cómo son que los climas en los varios sitios que han ido. Un carajo a la vez.
0: Muy bien, Paquito, ¿y qué más? A ver, que nos vamos, que seguimos, que empezamos, Paquito.
1: Para que después cuando vaya ahí, si ustedes me le pongan una canción a esa mujer, a ver si ella la oye, porque está yendo a trabajar y no lo cual no lo sé si la oiría. Lo puedo entrar para mi casa a lo mejor. O si no, se lo dices a Yolandita, la nuestra. A Yolandita, la nuestra,
0: sí.
1: Que me la pongo después. Que le voy a quitar la cabeza a la muy buen día. A Rosita la nuestra, que me refiero, a Rosa y Yolanda, yo por molestar, y nada más le digo eso.
0: Muy bien, Paquito.
1: Pues venga, deje recuerdos a la niña Lolina.
0: Bueno, que siga bien.
1: ¿Eh?
0: Que siga bien y saludos para todos.
1: Venga, serán todos.
0: Hasta luego, adiós.
1: Venga.
2: ¡Mariquilla! ¿A dónde te metes, chiquilla?

Bueno, pues las agujas del reloj siguen caminando, siguen avanzando, 9:05. ¿Qué tal? Sean bienvenidos, sean bienvenidas, seamos todos bien hallados. Nos encontramos en la sintonía de Radio Las Medianías de Gran Canaria, desde la Villa de Santa Brígida, en la isla de Gran Canaria, en la calle Nueva, junto a la parada de taxi, Galería Comercial La Palmera. Hacía tiempo que llegaba aquí a la parada, no había ni un taxi hoy. ¿Qué ha pasado, Yaisa? ¿Qué ha pasado hoy que no había ningún taxi? Hay que llamar a Tere allá enfrente ahora mismo a ver qué es lo que ha pasado, que no había ningún taxi hoy en la parada. Digo, creo que va a haber huelga de jornada de taxis cerrados. Otras veces son jornadas de puertas abiertas. Hoy es jornada de taxis cerrados, por lo visto. ¿O se fueron todos juntos a desayunar a la misma vez?

Pues como decimos, fin de semana, viernes 29 ya, que se resiste a marcharse mayo. Ese mes grande que ha sido el Día de la Madre, el Día de María, el Día del Mes de las Flores. Tantas festividades que culminan prácticamente pues mañana con el Día de Canarias. Empezaba con el primero de mayo con el Día de San José Artesano, San José Obrero. Y tantísimas festividades a lo largo del mes. Uno de los meses más bonitos del año. Bueno, son los más bonitos, mayo y septiembre.

Ah, Lanzarote, que me visitaron una familia hoy de Lanzarote. Hace unos días me visitaron una familia de allá de Lanzarote. Mar y Lali, Yaye.

Ahora quiere que me vaya para Lanzarote, dice. ¿Y usted? ¿Cómo va a marchar para Lanzarote, Mar? La invité para que vinieran para acá ahora para la fiesta de San Mateo de este año.

Bueno, pues saludamos entonces, como decíamos, al mundo del taxi, restaurantes, bares, cafeterías, industrias, talleres, almacenes, gente de servicio, amas de casa, agricultores y ganaderos. ¿Qué pasa, José Miguel? La Solana, siempre fiesta. A los sanitarios, que no se nos queden nunca atrás, que están ahí día tras día, hora tras hora. A las amas de casa, que después sí, Santiago, los jardineros y Víctor, los pintores. Sin Víctor ahora dice que se va a dedicar a pintar santos de alcoba, dice, me dijo un día de esto. A los artesanos, ya Carlito está por aquí. Lleva un rato ya trabajando el hombre. Vino fuerte hoy. Carlito es el artesano del zapato.

También saludamos y felicitamos a los que hoy cumplen años, celebran el día de su santo, su aniversario de boda, o esa fecha que entrañablemente llevan guardada en lo más profundo de su corazón. Hoy, donde la Iglesia Católica reconoce la festividad de los santos Bona de Pisa, por ejemplo. O Pablo VI, gran defensor de la familia e impulsor del Concilio Vaticano II. Hoy aparece un Guillermo también Armaud, pero este no es el tuyo, Paquito, el de Guillermo, ese no es el tuyo. El tuyo es en otra fecha. Bueno, hay un montón de santos.

Fue nombrado obispo el 21 de junio de 1963 hasta su muerte ocurrida en 1978. Fue canonizado en 2018 durante el pontificado del Papa Francisco, lo que le convierte en santo de la Iglesia Católica. Sucediendo a Juan XXIII, decidió continuar con el Concilio Vaticano II, gran obra del pontífice anterior. Asimismo, fomentó las relaciones ecuménicas con las iglesias ortodoxas, anglicanas y protestantes, dando lugar a muchas reuniones y acuerdos históricos.

0: Bueno, pues para todos los que tengan entonces algo que celebrar hoy, su onomástica, cumpleaños, pues muchísimas felicidades y que lo pasen bien. Los que también contrajeron matrimonio un día como hoy.
1: ¡Cumpleaños feliz!
0: O alguien que tenga esa fecha para llevarla grabada.

0: Bueno, se casó alguien un día como hoy. Tuvo la valentía, la gracia.
1: Enhorabuena y vamos a celebrarlo, aunque hemos pasado penas en estos 50.
0: El atrevimiento.
2: También hubo cosas buenas.
0: De pasar por ante el altar para decir sí quiero.
2: Celebrarlo porque es nuestro aniversario.
0: Pues hoy es aniversario también, sí.

0: Bueno, pues vamos a seguir, seguimos, continuamos. Avanzan las agujas del reloj, 9 horas ya, casi 20 minutos de la mañana. Saludamos a toda esa gente que nos escucha en Península con una horita más. ¿Qué tal, don Mariano, Valladolid? ¿Cómo está hoy la ribera del Pisuerga? Está el agua fría, ¿verdad? Toda mojada, ¿no? Toda esa gente que nos escucha, Mari en Extremadura. En Galicia, en Madrid, en Cataluña, en Andalucía, el aldeano que se fue para Andalucía y se quedó por allá. Para todos en general, aquí los más lejos en la isla está la aldea Mogán. En la aldea está Mari allá con sus tomatitos y su personal ahí de...
1: Y me dice que está muy cansado. Se levanta
0: con sus hortículas.

0: Doña Benedicta por Tirajana, ¿cómo está el sequero hoy? ¿Sigue seco o se moja?
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0: Las Islas Hermanas allá, Lanzarote, Fuerteventura.
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0: El Caletón, la Pared, la Punta de Jandía.
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0: En Tenerife, Don Pedro, allá en San Juan, al sur de Tenerife.
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0: No sé, San Juan, Don Pedro, ¿es de dónde? ¿De Arico, de Arona, de qué municipio? ¿Sí? ¿Municipio es San Juan?
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0: Es de ahí, o no sé si es de Granadilla.
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0: No, San Juan está un poco más allá de Granadilla.
1: No tiene pena ni camión.
0: Más hacia sur, tirando sur-suroeste.
1: Con...

Bueno, pues hoy también se celebra el Día Internacional del Personal de Paz de las Naciones Unidas. Día Internacional del Personal de Paz de la ONU. Es una jornada que se celebra, bueno, aquí habla del 31 de mayo. No sé por qué aparece hoy.

0: Sin embargo, pues también dice que este día se celebra cada año el 29 de mayo. La elección del 29 de mayo fue como la fecha de conmemoración. Se debe a que en ese mismo día de 1948 comenzó la primera misión de mantenimiento de la paz de la ONU, la Organización de Supervisión de la Tregua de las Naciones Unidas.
1: Vamos a ver la musiquita por aquí, a ver si hay algo canario por aquí.

Las niñas de Artenara, que después se me enfada, que no la... de arriba de la cumbre. Saludos para Artenara y las cuevas.

Bueno, pues este Día Internacional del Personal de la Paz de la ONU, también conocido como Cascos Azules, fue proclamado por la Asamblea General el 11 de diciembre del 2002 con el objetivo de rendir homenaje a los hombres y mujeres que participan en operaciones de mantenimiento de la paz. Este día se celebra cada año el 29 de mayo. Se conmemora, se debe a que en ese mismo día de 1948 comenzó la primera misión.

0: Bueno, pues este día importante hoy, el día, Día Internacional del Personal de la Paz de las Naciones Unidas.
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0: También se celebra el Día del Monte Everest. Es la montaña más alta de la superficie del planeta Tierra. Con una altitud de 8.848,86 metros. Pasados a pie, 29.032 pies sobre el nivel del mar. Está localizada en el continente asiático, en la cordillera del Himalaya. Concretamente en la subcordillera de Malahangur y Mar. Marca la frontera entre China y Nepal, considerada como la frontera más alta del mundo. También incluye los picos vecinos de, a ver esta palabra en inglés, Lhotse, Dokse o algo así, Nukse y Changse. El monte Everest. Eso es muy lejos, porque además hace

0: Bueno, repasamos los bailes también para esta semana, para este fin de semana, ya que estamos en el weekend, viernes. En Flor Canaria, Feria del Atlántico, mañana sábado, Johnny Haya.
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0: En Flor Canaria, Feria del Atlántico, Club de Mayores, Johnny Haya mañana sábado. En La Milagrosa también mañana sábado, 9:30, 1:30 de la madrugada, estará Juan Antonio Castro. En el tablero de Maspaloma.
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0: En el tablero el sábado estará Nuevo Swing. Y el domingo Johnny Haya. Club de Mayores El Pilar en Maspaloma, tablero de Maspaloma. En el Castillo del Romeral, Geray Lolino este sábado. En San Mateo, en la Vega de San Mateo, esta noche, Luz de Luna. ¿Habrá algún enyesque esta noche por el Día de Canarias? Hay que ir con ropa típica, llevar alguna cosita. No hace falta ir eminentemente canario, pero hay que llevar algo, un sombrerito, un chalequito, unos pantalones, cualquier cosita que haga, que aluda a Canarias y a este día grande mañana, el Día de Canarias, 30 de mayo. Eso será esta noche en San Mateo con Luz de Luna. 9:30 de la noche, 1:00 de la madrugada.
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0: Ahí, a lo mejor allá, Manolo, tenemos algún picoteo ahí de algo, ¿verdad? Sí. Mañana también el Club de Mayores celebra el Día del Socio. Club de Mayores de la Vega San Mateo, el Día del Socio. En La Lechuza, la asociación de vecinos, en el local de la asociación de vecinos de La Lechuza, Día del Socio. Allí pues deleitaremos los productos de la tierra también, ¿por qué no? Y se pasará un ratito a partir del mediodía hasta la media tarde. Pues compartiremos todo lo que haya, comida, música, charla, baile. Raquel, vete ensayando el bal para mañana, ¿eh? Raquel Navarro, la monitora de la piscina. Está usted jugando con eso, la hija de Fermín Navarro, el luchador. Dios nos libre.
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0: Saludos, Fermín.
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0: En La Solana también hay baile mañana. Estará Estrella Latina. ¿Y qué más hay, Ricardo? ¿Hay papas arrugadas con mojo y todas esas cosas? Nos van a reventar estos días entre pescado y salado. El colesterol el lunes, abajo del centro de salud, se queda corto haciendo analítica. Esta semana entre el ron, el mojo, la pella, el pescado y todo lo que cuelga, no veas tú.

0: sinceramente cine.
1: Bueno, pues seguimos avanzando. Vamos a ver qué más hay por aquí.
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0: Bueno, pues vamos a seguir, vamos a continuar en estas mañanas de la radio, en este primer espacio de las mañanas de la radio, aquí en Radio Las Medianías de Gran Canaria, desde la Villa Santa 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Villa de Santa Brígida, en Las Palmas de Gran Canaria, pues faltan esos 15 minutos para alcanzar las 10 de la mañana, una horita más por la península ibérica, la España peninsular. Don Francisco Javier Santana Miranda, ¿qué tal? Buenos días.
1: Buenos días, don Francisco. Saludos.
0: Saludos entrañables, ¿no? Cordiales.
1: Sí, señor.
0: Fin de semana.
1: Weekend, marcha a tope.
0: Bienvenida, mujeres bonitas.
1: No.
0: Baile, fiesta. Weekend,
1: marcha a tope, fandango, timbre, guitarra. Mujeres alegres, con poca ropa.
0: Pero
1: eso es importante.
0: ¿Pero por qué para ti es con poca ropa? Vamos a ver.
1: Porque...
0: Sácame de la duda, a ver.
1: Le voy a sacar. Una mujer con poco ropa, me refiero yo a lindo descote, no sé, ropa sí. Ligera, playa.
0: Playa, claro, sí.
1: Claro, piscina, poca claro, ropa.
0: Pero playa, duna, de más paloma.
1: Efectivamente. no hay que llegar tampoco tan lejos, pero...
0: No, para ver menos ropa, quiero decir.
1: Claro. Pero bueno, antes que nada, Paquito, déjeme mandar un entrañable saludo a un querido compañero. Que hoy se fusila. El compañero Sergio... compañero del fútbol veterano.
0: Sí.
1: Hoy Mienne da por terminada su vida laboral.
0: Sí. Coño, Sergio.
1: No aparenta mayor ni nada.
0: Felicidades también, hombre, sí.
1: Y bueno, en el grupo, pues hoy es el último día de trabajo, creo. Porque la mala ponen aquí en el grupo de fútbol. Y bueno, habrá que ir a celebrarlo o algo, no sé qué es lo que harán. Tendremos que ganar un partido para brindárselo y que juegue o algo, yo qué sé.
0: Exactamente, que juegue 10 minutos.
1: No, pero de todas maneras de fútbol no se jubila.
0: Ah, bueno, no, del fútbol,
1: de fútbol
0: sigue,
1: no, claro. El fútbol sigue ahí. Y en fin, hay que mandar, amigo Sergio, tomar agua. Ahora tendrá, él tiene su moto y todo, Paquito.
0: Ah, sí.
1: Y con dos ruedas adelante.
0: Ah, oh, claro, para no caerse.
1: Pues yo un día pasa por ahí por Utiaca. Y claro, como vienen con los cascos, el del casco, se cree que uno lo conoce, pero uno no lo conoce. ¿Entiendes? Mire, ahora me acaba de escribir un WhatsApp, a ver qué pone.
2: Buenos días, Paquito. Buenos días, Javier. Pues sí, mi niño, ya hoy es el último día de trabajo ya. O sea que mañana día de Canarias, cumpleaños y jubilación. ¿Qué más se puede pedir?
0: No.
2: No voy a coger resuello hasta el martes o miércoles de la semana que viene. Madre mía.
0: No, si es lo que yo decía antes, Sergio.
2: Muchísimas gracias.
0: Felicidades, Sergio, lo que decía yo antes, el doctor Negrín se pone contento la próxima semana.
1: No.
0: Cuando le empiecen a llegar todos los analíticos.
1: No eso, sino que la Graporsa, Paquito, que ¿sabes quién es la Graporsa?
0: La Graporsa, a ver.
1: Sí, hombre, que estaba ahí en la recta de los Tarajales, que compraba cochino, carne cochino, pata, vendía. Te vas a comprar una pata para asar y veía la Graporsa.
0: Ya, bueno.
1: Que te la da de tal. Ahora habrá otra. Ahora está Montesino, Monte... no sé qué.
0: Monte de...
1: ¿Usted no se acuerda de ese paquete? ¿Usted transitó no, con La Palma?
0: No, ¿qué? La Palma la recorrí de cabo a rabo, se suele decir. Pero sí, ese ver, sitio concretamente, ese es posterior.
1: Estaba ahí en la Madrid, tengo la Madrid en los Tarajales.
0: En los Tarajales.
1: Vale, hay cuando un... vamos de... Sí. De lo que es Siete
0: Claro,
1: Palmas,
0: es que ya se pasa poco por ahí porque las autovías han quitado el encanto de los paisajes del viajar.
1: Efectivamente, porque no, usted... pero que hoy en día no se podía ver. ¿Sabes lo que era salir de La Paterna?
0: Hombre,
1: de La Paterna para llegar aquí arriba a lo que era el cementerio.
0: Y el Tanger Club. ¿Usted se acuerda del Tanger Club?
1: El Tanger Club, ya se ve, ¿no?
0: Lo que hoy es el Colegio Arenas arriba en la entrada ahí del cementerio San Lázaro.
1: Ah,
0: claro,
1: bueno.
0: Lo pasa que la se dividió, el Tanger Club quedó a un lado y pasó la autovía por medio.
1: Sí.
0: Y bueno, ahí era un club también de aquella época.
1: ¿Sí que frecuentaba usted?
0: No era de no lo frecuentaba. No sé si llegué ahí alguna vez, pero sí era un club de noche.
3: aquello Javier no era la graposa que era en Michela.
1: Está ya, es Paco Mata.
0: Mira, ya te están corrigiendo.
1: Estaba la graposa, ¿eh?
0: Te están corrigiendo.
1: No, Emisela también estaba allí. O estará, no lo sé. Emisela, pero la graposa, yo...
0: Emisela está ahora ya en...
1: No sé, pero la graposa...
0: En las torres, me parece, está Emisela. Bueno, que muchos se pasaron para allá.
1: Señor, señor Paco Mata. Y si hay alguien más escuchando y me puede confirmar esto, yo sé eso porque mi padre, que en paz descanse, trabajó con Luis el carnicero, el calabacino, que vivía en Utiaca.
0: Calabacino.
1: ¿Usted por qué le llena el calabacín?
0: Yo tenía la cabeza bubangá, ¿será? O algo así, no sé.
1: Le llena el calabacín porque tenía la cabeza pelada, ¿no?
0: Ah, ya.
1: Bueno. No se la arranque la suya. Que no le vamos a decir nada, hombre.
0: Qué bien, qué bien.
1: El otro día... ¿dónde fue? Alguien hablaba de... No sé si fue dónde fue... ¿dónde fue? Sé que escuché a alguien diciendo, y si no... en televisión fue que en España habían desaparecido los apodos. Mm. Y en España y en todos sitios.
0: Sí, no, bueno, han aparecido también apodos más modernos, quizás de otra manera, que no eran los apodos clásicos de antes, que eran como que llegaban más, que la gente le... Y hoy hay apodos también, pero sí, es posible que hayan ido desapareciendo.
1: Sí, pero ahora son apodos despreciables.
0: Sí.
1: Digamos, si usted lo ve, qué sé yo... a uno que le falta el diente y le ponen el ratón.
0: Exactamente.
1: ¿Me entiendes? Pero antes no, antes ahí llamaba ese apodo a un montón de gente que le ponía, yo qué sé. Por ejemplo, en los cuentos de Pepe Monaga.
0: Sí.
1: Don Pedro Mascajierro, había un apodo tal que se conocía más a la gente por los apodos que por...
0: Sí, llegabas a un sitio y preguntabas, nadie sabía, no, le decías el apodo, sí, coño, hombre, aquí al lado vive.
1: Yo en las ambulancias, en el tiempo que estuve, me mandaron una vez a Aruca, ahí al mesón de Aruca, a buscar a un señor y tal. Tal, me daban el nombre de fulano de tal, don Pedro, no sé qué tal. Y nada, entonces nadie sabía allí y tal. Yo llamaba a la central, apenas ni había móvil, ¿no? Llamaba, central, mira que este señor por aquí, no, es que nadie sabe dónde vive, que no conoce la edad. Mm. Y tal, le llamaban al hombre por teléfono y... No, cuando llega arriba, que baje para abajo, que coja por la calle y tal, y a la punta abajo. Sí. Y nada, mire que tal, porque era como un callejón entrando para abajo. Entonces, vuelve por tercera vez y tal, dice, mire, dile que pregunte ahí arriba que dónde vive el toro Honorio.
0: Sí, ya.
1: Y pregunte a un hombre, mire, un señor que le dicen el toro Honorio, y dice, baje por abajo aquí, por ahí, por abajo, por ahí, por allá, hasta llega ahí. Y automáticamente llega.
0: Exacto.
1: Y ese son apodos que le ponen por cualquier circunstancia de la vida, ¿no? A uno que le puedan poner el palangana, al otro el no sé qué. En fin, por cosas que le suceden en esos momentos. Pero la graporza, que yo sepa, estaba ahí, Paquito. Paco Mata vuelve otra vez.
3: Javier, perdona que estaba mi mujer hablando conmigo, y entonces cuando estaba grabando esto, pero aquello era Emisela, que no era la graposa estaba allá en Galdar, coño, que era lo que traían los animales vivos y los criaban allí para que esa empresa se arruinó, yo no sé qué, se fue para el piso. Entonces aquello de ahí era Emisela, que es donde hacen los manisis y todas esas cosas, que tiene una granja de cochinos abajo en el barranco, que va a haber una granja de coche.
1: Venga, hasta luego. Allí era donde se despía la graposa. Yo no estoy diciendo que Paco Mata no tenga razón, pero allí se despiezaba la carne. Coño, los camiones, sí. Lo veía yo ahí en la puerta. Además que llegué ahí con mi padre, le digo, a llevar carne de cochino, a buscar patas, a buscar cuartos de cochino.
0: Sí, estaba mirando aquí, buscando aquí.
1: Está buscando la garaporza.
0: Sí, pero no veo enfrentar, pero... pues... En fin, no, ya.
1: Bueno, amigo Sello, en definitiva, ¿está usted criando cochino o algo para, que... para el asadero? Quiero mandarle hoy un saludo que me lo acaba de mandar ahora a Fabiola. Fabiola, la sobrina de Fela.
0: Sí.
1: ¿Sabes quién es?
0: Que trabaja aquí en el ayuntamiento.
1: Sí, sí. A esa mujer no la he vuelto a ver más nunca. Vino un día por aquí, me conoció, se tuvo que llevar un espanto y más nada, sí, te manda saludos, había escuchado la radio y tal. Pero no la he vuelto a ver más. Ni su coche. Que también a veces pasaba como un tiro por ahí, venía de la Atalaya de limpiar el ambulatorio, allá el colegio de la Atalaya y no, nada. Mm-hmm. Pero bueno, Fabiola, que tengas un feliz día, mi niña. Siendo familia de... Buenos días, Javier. Si tiene mucha razón, Graporza está... Graporza está allí, en Emisela. Ahora mismo está en Arinaga. Antiguamente, Emisela estaba al lado de la Graporza.
0: No, porque aquí habla de Graporza también en Galdar. Grajas Porcinas, una antigua empresa de cría porcina con sede histórica en Galdar. Dice aquí, Gran Canaria. Documentada desde la década de los 80. Seguramente que ha estado en diferentes sitios, había... tenían otras sedes en otra parte.
1: Puede ser
0: a lo mejor no tenía era un sitio solo tampoco.
1: Tenía
0: una
1: sede,
0: central,
1: claro,
0: y después a lo mejor tenía algunas otras distribuciones por ahí, en el norte, en el sur.
1: Claro, me imagino.
0: Como, exacto, sí, puede que sea.
1: Puede ser así. El transcurrir de la semana, Paquito, ¿vio el Rayo?
0: Sí.
1: ¿Lo vio?
0: Sí. Jugó mal.
1: Muy mal. Yo no me esperaba
0: Yo digo mal. No voy a extremar muy mal,
1: muy mal porque, quiere más equipo, pero...
0: Más equipo, un poco, relativamente. Tampoco no era esa potencia futbolística.
1: Sí, pero se le llega a entrar también a los goles que tuvo en la segunda parte ahí.
0: Bueno, ya, algunos que... Bien, pero...
1: Y ahí está Jeremy Pino, el Valladolid.
0: Está Jeremy Pino, que es de aquí.
1: Sí, pero ¿y cómo fue a parar a ese jugador ahí? Coño, se gastó el dinero.
0: Lo fichó ese equipo inglés,
1: ¿sí?
0: Un equipo que está bien económicamente.
1: Coño, pues yo pensé que hubiera ido a parar un grande.
0: Hombre, no es grande, pero está ahí en una línea más o menos bien.
1: No, yo, bueno, cuando lo cambiaron, lo vi, pensé que era otro Jeremy Pino, pero
0: no,
1: vi la cara, digo, sí,
0: coño. Jeremy Pino de aquí, que está, además está en la selección.
1: Sí, sí, bueno, pues no veo que el equipo con tan grandes figuras.
0: No, por eso te digo que el Rayo... mira que he visto partidos extraordinarios del Rayo, pero este no lo jugó bien.
1: No. ¿Y quién va a ganar la final, Paquito?
0: Pues la final la va a ganar el Paris Saint-Germain.
1: ¿Usted cree?
0: Sí.
1: ¿No?
0: ¿Eh?
1: Yo no...
0: Sí, no, tiene más equipo.
1: Sí, tendrá más equipo, pero...
0: Tiene más equipo.
1: Por algo llegó a la final.
0: Sí, claro, porque entró... Lo que pasa es que después cuando tú llegas a la fase final y te encuadras en un grupo que te puede favorecer, ¿sabes? Pues ya no es lo mismo también. Pero bueno, así todo, no. El Arsenal tiene también un buen equipo, pero el Paris Saint-Germain me parece que tiene más equipo.
1: Uh-huh. Bueno, ¿y Las Palmas?
0: La Unión Deportiva Las Palmas. Ay, señor.
1: Escuché hablando a Juan Carlos Valerón y no lo vi muy convencido, No sé si lo hizo para disimular o qué. Como que empezó a entrenar el jueves. Ayer empezaron a entrenar.
0: El Depo.
1: El miércoles, el Depo, sí. Y usted sabe que ahora...
0: El Depo me dice que lucha por ser campeón de grupo, ¿no?
1: Que Las Palmas pudo una vez también ser primero.
0: Sí.
1: Y para dejar ascender al Valladolid, al Villarreal, precisamente.
0: Sí.
1: ¿Se acuerda usted? se dejó Las Palmas a última hora y tal. Yo espero que la importancia del dinero que vaya a ganar el Depor ahí, que creo que no, creo que Las Palmas tiene que salir a ganar, si no...
0: Ahora, no, si no ya depende de los resultados ahora, de los otros equipos.
1: Ahora, le digo una cosa, que la Unión Deportiva Las Palmas vuelva a apostar otra vez por este entrenador, no, yo eso sí que no lo...
0: No, tendría ya que hacer un cambio y buscar un de esos entrenadores que le llaman más ascensores de equipo. Sí, los hay, ¿no? Hay entrenadores que son especialistas en subir a los equipos. Tienen otra teoría de cómo enfocar ese tipo de partidos y de cómo llevar eso, ¿sí?
1: Pero bueno, yo espero que Las Palmas... Porque es que ahí está pasando una cosa en el estadio tremenda. La gente no tiene fe, no tiene confianza. Uh-huh. ¿Entiendes? Usted va al fútbol, pero no va ni a ver... fútbol ni haber ganado.
0: O sea, ni haber ganado, ni matar, no ves espectáculo, no ves nada, ya no. Es que el fútbol va a un giro muy grande en ese sentido.
1: Es una marrategui y un...
0: Sí, y todo es a conservar, no se juega al fútbol.
1: Nada.
0: Igual que los árbitros permiten, una cosa permite mucho, los saques, cuando van a sacar de banda, nada, media hora para sacar de banda, tirándote al suelo, después llega el otro, después va el otro a levantar.
1: Todo eso va a cambiar, Paco.
0: No tiene que cambiar. Es que si no, la gente paga una entrada de fútbol, ¿para qué? Para ir a ver boberías allí
1: la
0: dentro.
1: La gente paga y hacer... la entrada para que gane su equipo.
0: Sí, pero para que gane su equipo, pero ganando, pero jugando y viendo.
1: Eso vale más que se cree un Global Trotter.
0: Pues para eso vale más. Si es ganando el equipo, pues mira, jueguen ustedes, nosotros pagamos la entrada y ustedes jueguen y hagan lo que les dé la gana. Seguimos siendo socios del club, pagamos y así, ¿verdad? Pues vas y después no ves nada. Los árbitros conscientes muchas cosas. El portero que no quiere sacar de puerta. El que va a sacar de banda no quiere sacar.
1: Sí, pero,
0: el que se lesiona y está de 5 minutos tirado en el terreno de juego porque le dolió una pierna. O sea, es que no... Yo no lo entiendo.
1: Donde, a ver... Son técnicas y tácticas de que toda la vida existió en el fútbol, de que si te están dominando, pues alguien tiene que lesionarse. Y si se lesiona el portero, mejor. Sí. Eso lo ha hecho Santander, lo hizo mucho. Santander especuló con eso.
0: A veces demasiado.
1: Debería desistir lo que existía en el fútbol sala. Pues mira, 2 minutos fuera.
0: ¿Se para el tiempo?
1: No, 2 minutos fuera.
0: Ah, también, sí, la otra, sí.
1: Te quedas 2 minutos ahí fuera.
0: La otra versión, sí.
1: Y ya está. Y el portero lo mismo. Acumula, ¿sabes? Desde que coge el balón en las manos, empezar a caminar un contador ahí, como en baloncesto. Y el tiempo es así. Y dura lo que dura el partido. Pero bueno. Ya veremos,
0: Unas pérdidas de tiempo tremendas.
1: Pero bueno,
0: y a veces bajo el consentimiento de los árbitros. Pues claro, el árbitro a veces lo que quiere también ya es que el partido acabe y quitarse el muerto encima.
1: ¿Cómo ve la política? ¿O no ve política?
0: ¿La política?
1: Sí.
0: Coña, política está...
1: ¿No tiene zapatos usted?
4: Está en su mejor momento.
1: ¿Pero qué piensa? Porque ayer hablaba yo con José Denis. Dice que a él no le... Bueno, que cree que no, si hay elecciones, no sé, como están pidiendo elecciones porque puede arrastrar a los pequeños.
0: Sí.
1: Aparte de que han ido saliendo los juicios y todo eso.
0: Sí.
1: Que está todo el mundo huyendo de edad. Lo que yo no entiendo es si los socios de gobierno, digamos, y un el otro, que está todo el mundo ahora... ¿Por qué no presenta una moción de censura?
0: Sí, la están viendo.
1: La responsabilidad, tú.
0: ¿La están viendo ahí?
1: Pero... Oye, díganle a Feijóo, preséntelo a usted que nosotros vamos a apoyarla.
0: Exacto. No, lo que pasa es que claro, lo tiene que tener firme.
1: Que sea Sánchez. Sánchez dice, mira, la justicia...
0: No, lo de Sánchez es una moción de confianza.
1: Sí, pero aunque sea la moción de confianza ahora, Paquito, ¿para qué? La tienen ya, la moción de confianza la tiene, eso va a ser igual más de lo mismo. ¿Qué le van a decir? Si no se han decantado ellos, quieren que sea Sánchez el que convoque las elecciones, que es el que la tiene que convocar, Pero si él dice, yo la, estos son 4 años, pues 4 años agoto.
0: Exactamente.
1: ¿A qué más le da?
0: Que hay cosas más que se están llevando más y la justicia las están, las tiene en sumario y las está caminando. Bueno, claro. Pues paralelamente la justicia va haciendo su camino, su vida, y el gobierno pues por el otro lado haciendo las gestiones que procedan.
1: Cuando toque y toca.
0: Exactamente.
1: Ahora, si usted va tan mal y tiene la posibilidad... haremos todo lo que haga, todo lo que está. Reúnese usted con Jun, reúnese usted con tal,
0: exacto, el PP, el PNV y todo, claro, eso.
1: Pero si ellos mismos desconfían del otro partido,
0: claro, porque le van a exigir. Es que una moción de censura no se presenta, no se la van a regalar a Feijó.
1: Pues tiene capacidad para
0: ni,
1: gobernar.
0: Ni se la regala vos, fíjate lo que te digo, ni se la regala vos, ni se la regala ni los otros partidos, como el PNV, Jun, incluso hasta Rufián y toda esa gente. O sea que eso es
1: lo ellos que están diciendo es...
0: Por regalada no se la va.
1: Lo dijo Rufián, el menos malo. Es menos malo, me quedo con el menos malo. O sea, tan malo no es, lo que me quedo con el menos malo. Ahora, eso sí, ya le digo, Paquito. Ojalá sea presente ya la
0: sí,
1: sea
0: sí,
1: lo
0: sí.
1: Que sea, que sea ya. ¿Sabes? Porque esto no hay cuerpo que lo resista.
0: Sí.
1: Regalado sí que no, pero que sea ya. Y después es que ya iremos viendo. Por ejemplo, las cosas que vayan saliendo y que reparta suerte, ¿ves? Y empiezan ya ahora ya. El otro día dice que salió de algo de la fruta, no sé si usted lo leyó, que retiraron la fruta porque viene de...
0: Eso fue en Aragón.
1: Sí.
0: Sí, en los colegios. Porque viene la fruta de Egipto y viene de fuera. Y esa fruta no se sabe cómo llega, cómo viene. Bueno, ya eso será las autoridades sanitarias los que tienen que mirar. Porque de Europa y de fuera llegan las papas de Chipre, llegan de Egipto, llegan de muchos sitios del extranjero, llegan las del Reino mismo, las del Reino Unido. Pero bueno,
1: que lo hagan con
0: todavía las del Reino Unido son de Europa, bueno, que no están en la comunidad europea, pero están.
1: Sí, pero si usted quita eso. Voy a darle yo por bueno de todo eso que usted me está diciendo. Automáticamente compre plátanos de Canarias y automáticamente compre naranjas de Valencia y las pone usted allí. Pero no deja a los niños sin
0: pero
1: naranja.
0: Si los plátanos a veces los compramos nosotros aquí carísimos y no sirven. ¿Dónde están los plátanos buenos de Canarias? Porque en algunos sitios, en algunos hiper por ahí, a lo mejor hay algunos, no quiero decir dónde está, se puede conseguir algunos mejor y tal, pero hay otros que el plátano malísimo, malísimo. No sé de dónde está,
1: sí,
0: ese plátano.
1: Sí,
0: de dónde.
1: Es como hicieron en Cataluña, como hizo allí el alcalde de aquel, ¿cómo se llamaba? Que jugaba baloncesto.
0: ¿Vargas?
1: No, el de José María. El alcalde ¿cómo se llama? De Cataluña. Que yo 300 inmigrantes, 300 que estaban en un comercial de eso, los he hecho a la calle en pleno invierno. ¿Cómo se llamaba qué ahí? No sé cómo se llama. El alcalde de un alcalde de Sabadell o Badalona o no sé dónde ahí.
0: Sí.
1: Los echó todos fuera en pleno invierno y ya está. Y búsquese sin la vida. O sea, lo suelta a la calle. Búscale un sitio y después desalójalo. Pero no lo eches a la calle y ya está. Venga, fuera. No, es que hay una sentencia, hay una sentencia para cuando interese, para cuando no, búsquele un sitio y después desaloja usted eso si es de mano privada. Digo yo, pues no lo puede echar a la calle en pleno invierno, muertos de frío, la gente que no sabían para dónde ir, botados, esparramados, a robar, esto y lo otro. Pues esto es igual, si usted dice que la fruta, que no sé, si la fruta pertenece a la comunidad europea, la fruta que hayan puesto allí, ¿verdad? Es como aquí nosotros queremos comer peras todo el año y ahora qué hacemos. Cuando ¿de dónde vienen las peras esas? O las papas o
0: la pera que viene ahora de bueno, ahora resulta que también viene porque allá es la de te viene, por ejemplo, fruta de manzana de Chile por ejemplo.
1: Chile, pero, está...
0: te viene...
1: Ya se murió, no comemos...
0: La de Chile viene de la de...
1: Yo como tú,
0: viene,
1: ¿no?
0: Ahí viene, sí, no, las manzanas de Chile son manzanas buenas, pero bueno, que... Pero después los precios también, baja un descontrol terrible.
1: Vamos a ver cómo... Y ahora, yo lo que quiero ver es cómo solucionan eso. A ver cómo lo solucionan. Porque ellos dicen España, ¿cómo se llama? La prioridad nacional.
0: Sí.
1: La prioridad nacional. Vamos a ver cómo solucionan la prioridad. A ver a quién le quitan y a quién le dan. Si es como en el barco, no sé, que no sé, que no veo... A ver, ansioso estoy por eso.
0: En fin.
1: Lamin Yamal también se marchará, ¿no? De Barcelona.
0: También. Pues, sí.
1: Ay. Ayer hubo pleno en San Mateo, ¿ves?
0: Había pleno, sí. Vi algo de que iba a haber pleno en... En San Mateo, sí, pero no sé qué es lo... No he seguido eso, no he seguido lo...
1: ¿El pleno?
0: No.

0: Rosy está diciendo lo de Aragón.
1: Sí.
0: Pero como yo no bebo en la fuente de Rosy.
1: Sí.
0: Porque ella utiliza mucho la, ¿cómo se llama? La GPT esa, la verdad. Y no sé, que lo explique ella, pero lo que sí sé es que dejaron los chiquillos sin fruta el día. Ahora, cuando falta, que la reponga. ¿Qué fue, Rosy?
1: Sí, dígame.
2: Buenos días, Paquito, y la compañía.
1: ¡Hombre, Fernando!
2: Paquito.
1: ¿Qué tal?
2: Me estaba riendo antes cuando dijiste los apodos.
1: Sí.
2: Porque un día me mandaron a llevar unas cosas a una tienda al puerto. Y fui y le pregunté a un hombre que estaba ahí, a mayor. Digo, mire, ¿usted me puede decir por aquí dónde es la tienda de Santiaguito del Repetido? Está usted hablando con él mismo.
1: El Repetido.
2: Sí, pero no se enfadaba ni nada, pero es que todo el mundo lo conocía por El Repetido.
1: Claro. Sí.
2: Al lado de la Plaza España.
1: Claro, tú sabes que los dichetes, se decían los dichetes y los nombretes. Y
2: que si Santiaguito procedía de Moya, que después ya más tarde, sí, claro, ya podía más amistad con nadie y tal, pero nada, era una buena persona. Pues, Paquito. Buen
1: sí.
2: Día para todos y gracias, Paquito.
1: Bueno, que siga bien, saludos y Paquito, felicidades para mañana.
2: Paquito.
1: Sí.
2: Fuera de antena que le voy a decir al médico, por si acaso que a alguno no le guste.
1: Vale.

0: Diariamente.
1: Bueno, vamos a seguir, vamos a continuar al otro lado del video telefónico. Rosy Ortiz, buenos días, Rosy.
2: Hola, buenos días, Paco.
1: ¿Qué tal?
2: Bien, bien.
1: Pues vamos a ver que querías intervenir para el tema, eso que nombramos, que yo, en fin, lo dije así por arriba, digo, creo que fue en Aragón, hubo un problema con lo de la fruta de los niños y eso, pero no sé exactamente cómo era la noticia.
2: Vale.
1: Sí.
2: Estoy intentando hacerme otra vez con el medio, porque fue en Aragón.
1: Sí.
2: Efectivamente. Pero un medio de Aragón, no sí. Es que yo lea cualquier cosa, como dice Javier, ni lo que diga la IA, no es así. Yo busco la noticia, porque lo comentó, me llamó la atención,
1: sí.
2: Y yo no soy defensora ni de Vox, ni muchísimo menos, ni de nadie.
1: Sí.
2: No me gusta saberlo, qué es lo que ha pasado exactamente. Bueno, pues se trata de la renovación, lo voy a decir con mis palabras, de un contrato. Bien, de aquí para atrás se ha estado pagando y se ha estado suministrando fruta que no es de la comunidad aragonesa. Y claro, la crítica de Vox, justo vamos a hacer una parada aquí.
1: ¿Mm?
2: Aragón tiene fruta.
1: Sí.
2: Produce esa fruta. Entonces, ellos apuestan por consumir la fruta de su región y no pagarla a terceros países.
1: Sí, sí.
2: Ese es el quid de la cuestión. No es que le hayan quitado la fruta a los niños, por ahí no va, sino que el próximo contrato va a ser para consumir fruta de Aragón.
1: Sí, no, que se le haya quitado la fruta, no, efectivamente. Pero sí,
3: se me escucha a mí.
2: Ya dicho, le han quitado.
3: No, vamos a ver.
1: La fruta no se la van a quitar.
3: La noticia que a mí me pasaron, Rosy.
2: Termino, Javier. Los niños siguen todos los días consumiendo fruta, pero en este caso de África, y España produce fruta.
3: A mí me pasan el siguiente, porque esto no, yo no lo he leído, y entonces hablo de conocimiento.
2: Te pasé el enlace, pincha.
3: Sí, no, bueno, te estoy diciendo que yo no me ha parado a leerlo, y me hice cargo, cuando tú me mandaste eso fue porque un oyente me mandó a mí un WhatsApp y me puso.
2: Sí,
3: vale, escuché, espérate.
2: Y sobre la
3: vale,
2: marcha me puso.
3: Vale, ahora ha vuelto a escribir y pone, es Vox, el consejero de Educación, quita la fruta de los comedores porque viene de África. Y también va a poner carne de cochino en todos los comedores, y el que la quiere se la come y el que no, que la deje.
2: Bien. Que pase el enlace de la noticia. Que la bueno, pase. No
3: yo,
2: es un titular ahí porque he oído.
3: No, porque oído no. Yo me imagino que cuando alguien habla algo, hay que darle la... Se lee aquí esto y luego por comentaremos eso, si queremos o no, ¿no?
2: Radio.
3: ¿Eh?
2: Esto es una radio.
3: Que sí, Rosy, lo mismo que das tu opinión, el oyente la puede dar.
2: Yo no estoy dando.
3: Bueno, pero a mí me mandan un WhatsApp. Saludo a Fulanito y a Pepito y a Toñito. El otro, no, porque la mujer del presidente, las joyas, no sé qué, no sé cuánto. No sé si me explico.
2: Tú no das un paso más, tú no vas a buscar.
3: Yo no voy a buscar un paso más porque voy aquí pasando. Y ya está, y le pongo sentido del humor, me río y ya está. Pues cuando no, toque no analizar
2: risa,
3: eso...
2: No da risa porque...
3: No, bueno, pues que no, cada uno se lo tome como quiera.
2: Yo imagino quién ha lanzado eso.
3: Vamos a ver, Rosy, yo te pregunto a ti. Tú, escúchame, pero...
2: No, Javier,
3: no. No, no, no, no, no, esto no es... Vamos a ver, tú quitas... No, yo te pregunto a ti. ¿Tú eliminarías el programa de este de... ¿Cómo se llama? De... Un programa que hay que sale en La Sexta de... ¿Cómo se llama el tío este? Ahora se me fue el nombre. Paco, ayúdame.
1: No sé, del Código 10.
3: No, no, no, no. Un programa de La Sexta que es de humor, que es de humor satánico. Satánico.
1: Satírico.
3: Wyoming.
1: Ah, Wyoming.
3: Wyoming. ¿Tú quitarías ese programa? Porque él...
2: Yo no quitaría ningún programa.
3: Ah, entonces, pues esto es igual. Aquí estamos haciendo lo mismito. Poniéndole a una noticia el humor que le pone Wyoming.
2: Pero
3: y no, ahí está, no, y punto. Y después cada uno saque sus conclusiones.
2: No.
3: ¿Cómo que no?
2: No? No has dado toque de humor. No tiene
3: ¿cómo que no has dado toque de humor?
2: De hecho, yo, ¿me estás llamando tonta?
3: No, no, te estoy llamando tonta, te estoy diciendo, bien. Tú me dices a mí, que yo te, cuando alguien me manda un WhatsApp que lo tengo que contrastar, ¿me quieres decir?
2: Hombre, si es un tema político, pues, pero, y cómo pero, están las cosas.
3: Pues yo hago lo que hace el gran Wyoming. El Wyoming le mandan a eso y él lo pone a su manera, pues yo lo pongo a su manera.
2: Vale.
3: Pues como me mandaron las joyas de a una foto con un Zapatero con las joyas colgadas de la iglesia del Pino. Pues lo nombro y me río. Vale. O vamos a ver al Papa, o yo qué sé.
2: Pues Javier, sin ánimo de polémica, yo me retiro. No bueno, era mi intención bien. Estar debatiendo esto, pero sí quería aclararlo.
3: Bueno, pues
2: nada más. Aclarado está. Porque no se puede lanzar un titular así tan airoso y máxime.
3: Pero Rosy, vuelvo y repito que cuando yo estoy aquí, ¿cómo tengo que decir mi programa, cómo es?
2: En este país, Javier.
3: Pero ¿cómo es mi programa? El programa que yo hago.
2: Sí, hombre. Opinan otras personas y no puedo opinar yo.
3: Pero que, vale, pero pues ¿quién no está respetando tu opinión? ¿Quién no la está respetando?
2: Bien, entonces, ¿entiendes que yo no me he puesto a buscar en la IA? Yo he buscado la información. Verás, entren en la Comunidad de Aragón, que tiene sus propios medios informativos. Y verán que eso es lo que ha pasado. Se apuesta por la fruta de Aragón, nada más.
3: Bueno, pues ya está.
2: El próximo contrato va a recoger que a los niños se les ponga en mesa fruta de la comunidad aragonesa, que tienen de todo. Y en cuanto a la carne de cochino, aquí hay una polémica por el tema de que los niños musulmanes que acuden a la escuela pública no comen carne que no sea... La carne de cerdo no la quieren.
3: ¿Eh?
2: ¿Entiendes?
3: Y ahora dice que le ponen eso y se lo come el que quiere y si no se queda sin comer.
2: Hombre,
3: ¿no hay alternativa?
2: Ah, claro que las hay, pero todo esto es... Yo aquí ahora voy a hacer una parada, porque ¿ves? ¿Ves como si es un tema serio?
3: Yo te estoy contestando lo que a mí me Javier? Mandaron en el... Pero es Rosy, pero no serio. Es el momento este para entrar a debatirlo.
2: Es que eres tú el que no ha entendido que yo paso no al debate, sino a aclarar, Javier.
3: Bueno, pues no sé. Pero...
2: Cuando te llega un titular, cuando te llega algo, siempre hay que ir a buscar la verdad. Y si vas a gastar una broma, que se entienda que es una broma. Pero si tú le das la razón al titular, pues ya, como oyente... Yo intervengo, porque es que eso no es verdad.
3: Pues...
2: Y habrá gente que se quede con eso y no va más allá. Y yo entiendo que estamos en un medio de comunicación y nos debemos a la verdad.
3: Pero vamos a ver, en
2: pues
3: medio...
2: Una broma, broma la entiende cualquiera. Yo la
3: no la estás entendiendo.
2: Yo también entiendo la broma.
3: Porque Javier, si yo hablo aquí de fin de semana, broma. Poca ropa, sí, ¿qué quiere decir? Que todo el mundo tiene
2: eso
3: que ir desnudo.
2: Cosa. Eso lo entiende
3: cualquiera.
2: Coño, pero
3: ¿cómo esto, que no lo entiende? Es
2: Javier,
3: lo mismo. No.
2: Javier, me retiro, que pases un buen día. Venga,
1: vale.
2: Igualmente,
1: bueno.
2: Y a los oyentes. Bueno.
1: Vale,
3: ¿será que yo?
1: Rosy.
2: Bueno, Paco.
1: Hasta luego.
2: Paco, buen día. Mañana, Día de Canarias, por fin, que te escuchaba por la mañana.
1: Vale, bueno, pues nada, vamos a seguir.
2: Ya nos veremos.
1: Bueno, gracias.
2: Chao,
1: hasta,
2: adiós.
1: Hasta pronto, hasta luego, adiós. Bueno, pues seguimos, seguimos Francisco Javier.
3: Para puntualizar.
1: Sí.
3: Es que consigo yo no entender y consigo aburrirme. Lo digo sinceramente, pero no solo por esto, sino por tantas y tantas cosas de que intenta uno o intentan confundir en el momento que yo estoy lo que digo y lo que hago. Y he puesto el ejemplo del Gran Wyoming este, un programa que hace, que quiere verlo, lo ve. Y el que quiere verlo, lo escucha. Y ellos hacen su broma a cada uno a su estilo. Y no porque yo lo diga aquí, tiene que ser verdad. Cualquier parecido con la realidad es pura ficción. O sea, es que lo que me encrespa es que hay cosas que te las llevan y te las elevan al cuadrado y hay cosas que sí hay que puntualizar. Y eso sí que, por ahí sí que yo no paso. Yo estoy respetando lo que, Rosy interviene para decir que a mí me mandan un WhatsApp como me mandan felicitación, como que me mandan.
1: No, pero eso fue una noticia que salió ahí en televisión. Sí. Yo vi algo, vale. Efectivamente, Aragón tiene fruta para parar un tren. Ahí está, es la región que más he visitado de España, ha sido Aragón. He estado en todas las provincias de Aragón y he comido fruta allí en finca, incluso metido dentro de la finca, en las propias fincas, no en hoteles, restaurantes, nada, sino en la finca.
3: Yo no pongo a eso y no le pongo reparo. Es como aquí que pusieran plátano para comer. Todos los días.
1: Sí, no, o fueran plátanos, la banana esas que vienen de América.
3: A eso yo no digo nada. Si a mí me dice, la noticia no es que haya mordido un perro a un hombre.

0: Y ya está. Perfecto. Según esos contratos que tenían ellos, no sé cómo la consejería de allí de tal, pues lo estaba, tenía eso, Paco, concertado en los colegios, lo que fuera.
1: ¿Quién gobernaba antes allí? ¿Quién gobernaba? En Aragón. ¿Quién gobernaba antes de llegar ahora a Vox?
0: Ahora es las elecciones. No sé exactamente.
1: Pues es un contrato que lo habrán hecho, me imagino.
0: Sí, que venía ya hasta que termine el curso ahora, ya que termina ya ahora pronto.
1: Como quiera que sea.
0: Ya para el próximo curso, pues, que tomarán las riendas esta gente y dirán, oye, ¿qué pasa? Como debe ser.
1: Todo lo que sea mejorar, yo lo aplaudo. Pero lo que yo quiero es que parece que...
0: No, que además coincide que es Aragón, precisamente que es Aragón, que es una de las regiones de España donde más fruta hay. ¿Tú sabes que los duraznos de San Mateo llegaron de Aragón? Los que trajo don Juan Pérez. Pues mira, llegaron de, fíjate, para que veas tú, los duraznos que hay en San Mateo, las semillas iniciales eran de Aragón, sí, por si no lo sabía.
1: No, pues yo no lo sabía, pues mira, es una cosa que me estoy enterando ahora.
0: Sí.
1: Pero que para mí me parece acertado que si ahí hay durano, que pongan durano, que se consuma el producto de la nación, o el producto canario, aquí comamos productos canarios, el gofio, y que se aplauda todo eso.
0: Don Juan Pérez era el padre de Corina, ¿no?
1: Sí.
0: Bueno, pues el padre de Corina fue a...
1: Javier Domínguez también es...
0: Javier. ¡Ay, Javi!
2: ¿Puedo llamar? ¿Puedo llamar?
1: Sí, no, llama, claro que llama.
0: Claro, Javier, llame usted. ¿Sabe? Pero es que... Lo que te quería decir, Javier, con esto, don Juan Pérez fue a la península, se le atribuye, creo que sea el primero, a lo mejor, posiblemente haya sido el primero, pero bueno, sé que vino de allí. Con un secretario que estuvo aquí en el Ayuntamiento de Santa Brígida hace muchos años, don José Luis Alabá, que era de allá, y lo llevó a Aragón en aquellos años, sería los años a lo mejor 50 o cuando fuera, esa época más atrás, ya hace 60, 70
1: ¿Está
0: años.
1: ¿Está colgado, Paco?
0: Sí, está en orden. Y,
1: mira a ver si
0: es
1: que está...
0: Sí, no, está bien.
1: Ah, bueno, vale.
0: Y te quería decir, y por eso te dije que los primeros, entre otras cosas, los duraznos, no sé si me imagino que a lo mejor algunas cosas más, vinieron a San Mateo de Aragón. Sí, adelante.
2: Hola, buenos días, don Francisco Santana.
0: Hombre, don Javier, ¿qué tal?
2: Pues bien, bien, pensando en los duraznos que usted está diciendo que vinieron de Aragón, porque mira que mi apellido Domínguez, mi padre tuvo duraznos en Utiaca, pero bastante duraznos que vendió mi padre y plantado en Utiaca.
0: Pues
2: yo quería, Paquito, referirme, disculpe que le haya interrumpido.
0: No, Javier, no hay interrupción,
1: Javier,
0: ninguna.
1: Javier, dame un segundo nada más para una puntuación.
0: Bueno, pero va, Javier, ¿tienes algo encendido detrás que hay retorno?
2: No tengo nada encendido, vale, yo voy en el parque con el mano libre.
1: Mira, bueno, es el mano libre a lo mejor. Mira, me dice alguien por aquí, dice, Javier, gobernaba el PP y fue reelegido. O sea, ¿qué quiere decir? A lo que dice Rossi, de que era un contrato que tenía, era un contrato de el Partido Popular. Y entonces ha venido vos y ha dicho ahora, acertadamente, perfecto. Pero que sepan que esto le hacen contrato por 4, por 5, por 6 años y luego se acaba y hay que volverlo a...
0: Sí, claro, hay que renovar el contrato, hay que sacar una nueva...
1: Aclarado ese tema.
0: Una nueva licitación.
2: No sé, por eso, disculpe mi ignorancia, porque estaba escuchándolo, pero no sé realmente cuál es la noticia real, o qué fue lo que se dijo, o qué de esa noticia, de la fruta, no sé qué.
1: Si me te, lo explica, te, yo la, no puedo, te la explico, opción. Te la explico, Javier.
2: Dime.
1: A mí un oyente ayer me escribió, dice, sí. Mira, en los comedores de Aragón, gobernados por Vox, han dejado a los niños sin fruta porque la fruta viene de África y los han dejado y tal. Entonces yo automáticamente dije, coño, pues en mi programa dije, pues yo sí me atreví a decir, digo, coño, pues no le pusieron naranjas de Valencia o otra cosa, si no querían.

0: sacan fruta de África. Y ya está. Entonces, Rossi me mandó ahora el...
1: Bueno, pero ¿tú has contrastado lo que dice ese WhatsApp?
0: No. Oye, yo le doy la fidelidad de que ella lo ha contrastado. Yo no lo he mirado y no lo leí. Y no, ahora, tampoco estoy diciendo que no tenga razón, ¿eh?
1: Que suena en un tono racista, sí, es así. Pero como no se ha contrastado, sería conveniente contrastar si eso es así, porque si no, si es porque viene de África, si por ejemplo le mandamos plata, como tú decías, me imagino que en Aragón lo recibirán. No creo que hayan vetado a la fruta que venga del resto de España, porque yo entiendo que ellos quieran gastar su fruta y su verdura propia de la comunidad. Lo entiendo perfectamente, además lo comparto, que eso igual que se debería hacer en Canarias, pero cuando no hay suficiente, pues tendrán que traerla de otros lados. Ahora, si el problema es porque viene de África, pues, y no la quieren traer porque viene de África, por los motivos que sean, habría que explicarlo bien, porque si no tiene un sentimiento racista totalmente. Lo digo así de claro. O sea, no, es que viene de África. Mire usted, y el plátano que viene de Canarias, ¿qué pasa? Que viene de una colonia de España, que es Canarias, por ejemplo, que es lo que yo creo. Entonces, habría que estar seguro de si ese WhatsApp que te mandaron, la persona esa, dio la información correcta. Porque si lo que quieren es prohibir la fruta y la verdura o lo que sea que venga de África, bueno, tiene un sentido para mí, y ya lo dije bien clarito, ¿no? Porque si en Aragón no tienen lechuga y la tienen que traer, pues a lo mejor que la traigan de la Comunidad Valenciana, como tú dices, las naranjas, los plátanos de Canarias, etcétera. Pero si vetan todo lo que venga de afuera, está claro que la entrada de Vox en Aragón, en Extremadura, donde sea, va a tener muchas connotaciones racista, y lo digo así de claro, y no quiero dar ni un minuto más de vida a Vox, a la extrema derecha, porque lo que pretenden es eso. Ya lo tenemos claro con la migración, lo tenemos claro con todo, o sea, todo tiene que ser prioridad nacional, y después de preguntas a los posibles votantes de la extrema derecha, que es la prioridad nacional, y no saben ni explicártelo. Lo dijo ayer, lo escuché a José Denis, que lo estaba comentando, es que realmente no saben ni lo que es la prioridad nacional, qué es prioridad nacional. Y ahí me quedo, ¿me entiendes? Lo que, como escuché, que entró Rossi también antes y no sabía realmente cuál era la noticia real, pues digo, bueno, vamos a entrar y a ver si alguien me dice cuál es la noticia real, pero bueno, ya me lo acabas de explicar tú.
0: Simplemente yo, me mandan el WhatsApp y si no... Y ahora, la carne cochino, o se la come o no la deja. Porque...
1: Vamos a ver, está claro que los musulmanes no comen carne de cerdo, de cochino, como quieran.
0: Sí, sí.
1: Tampoco se les puede obligar a comerla, pero tampoco entendería que la quitaran de los colegios, donde hay alumnos también de nuestra tierra, que es españoles, que la quiten porque hay alumnos musulmanes. Eso tampoco. Ahora,
0: sí, pero eso es otro debate, Javier. Eso es otro debate. Eso es otro debate.
1: Sí, pero que no te extrañaría, pero Javier, no te extrañaría que pudieran pasar otras cosas, entre ellas eso, ¿no? El tema de la carne de cochino. ¿Me entiendes? Que yo no lo digo, pero bueno, tratándose de vos, te soy claro, tratándose de la extrema derecha, cualquier cosa va a ser posible, y ojalá no lleguen a gobernar nunca, por lo menos el gobierno central, porque tratándose de la extrema derecha unidos a la derecha española, todo va a ser posible. Nos vamos a quedar pero muy, muy mal.
0: Yo lo único que puntualizo es cuando a mí me llegan los WhatsApp, sea de esto, del Papa, del Pupa o de lo que quiera que me llegue, lo leo y si quiero le pongo la nota de humor, como se la ha puesto a Boro, como se la ha puesto a Mario, a mi gente de confianza, y ya está. Pero es mi programa y soy yo el responsable. Pero eso no quiere decir que no tenga, o sea, es que lo quiera entender, que lo entienda.
1: Y claro, si, yo lo entiendo.
0: Y si no, que cambie de radio, que yo no tengo que hacer la radio para lo que a mí me pagan. La hago a mi gusto. Es lo único que yo reclamo.
1: Sí, es verdad, Javier, que yo también respetando eso, ¿no? De que tú le des ese toque de humor, faltaría más. También es verdad que las personas que mandan una noticia o que escuchan una noticia o que leen una noticia, eso tiene que venir precedido de argumentos. Tiene que haber argumentos sólidos. No es decir, no, pues no le ponen fruta porque viene de África, ¿no? Entonces, argumentamelo, explícamelo, porque entonces eso es sí que es una opinión que no se puede respetar, porque tiene que venir bien argumentada, coño. Eso es lo que yo digo.
0: Pero por eso yo me río, Javier. Pero por eso yo en mi programa lo leo y le pongo la parte de humor y me río y sigo a otra cosa.
1: Yo no te estoy atacando a ti por no, cómo tú lo haces.
0: No,
1: para nada, que cada uno lo entienda como le dé la gana. Pero sí es verdad que los argumentos, o sea, las opiniones tienen que venir bien argumentadas, coño. No se puede decir que no le dan fruta en Aragón a los niños en los colegios porque viene de África, ¿no? A mí eso tiene una connotación racista y lo digo claramente. Entonces, hay que argumentarlo. ¿Por qué? Como tú decías, a lo mejor porque tienen contrato con no sé quién o tal, o solo quieren la extrema derecha de vender fruta de Aragón o tal y cual, no sé qué, lo que tú quieras. ¿Me entiendes qué te quiero decir?
0: Sí. Pero que no es mi función. No es mi función en ese momento. En ese momento, cuidado.
1: Claro que no. No.
0: A lo que yo me voy, pues ahora, cada vez que me mandan un WhatsApp, voy a tener yo que estar desmintiendo porque
1: a ver,
0: cierta bueno, gente a no le gusta debería. Y pues no me da la gana.
1: Ya, vale, es tu forma de hacerlo y ya está. Yo compartirlo o no compartirlo, respetarlo o no respetarlo.
0: Obviamente.
1: Si es verdad, pues claro que sí, que tú lo haces a tu manera y el que lo quiera respetar, que lo respete. Pero por eso te digo, quien dé una noticia de ese tipo, no tú, yo te estoy diciendo tú das las noticias como tú creas conveniente, pero quien te da ese tipo de noticias o quien te la quiere mandar para... A lo mejor para molestarte, y tú después le das ese toque de humor, debe estar argumentado. Que te pueda explicar después, a lo mejor fuera de la antena, mira Javier, pues eso es mentira, eso no es así o tal, ¿me entiendes? Si tiene argumentos para explicarlo bien. Pero
0: es que volvemos a lo mismo. O sea, yo no estoy aquí en ese momento para estar demostrándole a nadie ni eso. Es que a mí lo que me mande, lo digo y al final siempre digo que, o sea, si voy a tener una entrevista, la hago a mi manera y lo advierto y digo, una entrevista. Y cuando estoy aquí y me manda fulanito, Pepito, Antoñito, esto y lo otro, yo no estoy investigando ni, porque entonces se me va la mañana. O sea, ¿qué quiero? Tomarme...
1: Yo respeto como tú lo haces, pero a lo mejor no lo comparto porque es verdad. Cuando se da una noticia, coño, pues, pero que tú lo haces a tu manera. Yo no te estoy cuestionando, no te estoy cuestionando, sino simplemente a mí me gusta cuando se dan noticias. Yo no te digo que lo hagas tú, ¿vale? A mí me gusta cuando se da una noticia, por lo menos que esté contrastada, aunque tú lo hagas en un toque de humor, que me parece perfecto y lo respeto, pero que se contraste por lo menos a la hora después. Por ejemplo, cuando entró Rossi, poder explicar el porqué.
0: No, y ella lo ha hecho. Ella lo ha hecho. Pero entiendo que tampoco debería haber sido aquí. Si no, yo lo comenté con Paco.
1: No es mi opinión, que ella es una empleada de la radio y eso lo sabrán ustedes, ¿no? Que era una cosa tuya, pero a lo mejor se sintió aludido o mal o yo qué sé, no lo sé.
0: Ya son cosas aparte. Yo lo comento aquí con Paco, como hablo de fútbol, como hablo de tal. Y cuando hablo de fútbol, me puede salir a mí, aquí el entrenador de la Unión Deportiva Las Palmas, y mire, que ahí si usted es lo más redondo que ha visto es una vacinilla. ¿Me comprende?
1: Vale.
0: ¿Damos una opinión?
1: ¿Paquito Santana qué opinión tiene?
0: ¿Qué? No, Paquito habló de los duranos. No sé, Paquito, ¿usted qué opina?
2: De Aragón. No, de lo de Aragón, lo que oí fue eso, ¿no? Que habían... retirado la fruta en un colegio porque no era de Aragón, o creo que era así, es que no sé exactamente.
0: África, es que venía de África, lo que dijeron, venía, lo que me mandaron. Ahora, si esa persona lo hace por malmeter o lo hace por estar, allá es, pero por eso en ese momento yo le pongo mi nota de humor, le digo, coño, pues que le ponga tal, y siga lo mío. Como cuando pues entonces, felicita o cuando alguien... No, quiero ser... Que llevo 30 años de... Hago 20 años de casada y no le voy a estar preguntando, ¿y cómo te casaste? ¿Por qué te casaste? ¿Y para qué te casaste?
1: Entonces, lo que hay que hacer, si eso es así, que se ha prohibido dar consulta a un colegio en Aragón, porque viene de África, si eso es así, entonces, con esos argumentos que da la gente, o que dan, o que hace la extrema derecha, pues habría que decir, bueno, pues hay que ponerse en los muelles, en los puertos, y prohibir toda la entrada de productos que vienen de África, porque es verdad que vienen muchos cargados de fitosanitarios, que aquí están prohibidos, ¿vale? Que lo haga Aragón, ¿por qué lo hace Aragón ahora y no lo ha hecho antes, cuando gobernó la derecha? Pues porque entró vos, así de claro. Entonces, y no le interesa nada que tenga que ver con África, así de claro, porque además ellos no se esconden para decirlo. Entonces, oye, póngase usted en los puertos, en los aeropuertos, a prohibir la entrada de la fruta y las verduras que vengan de fuera, cuando no tengamos aquí suministro, porque nosotros habrá cosas que nos hagan falta de otros países. Pero que eso, yo lo que me refiero es que la connotación que tiene eso es simplemente racista, no quiero productos de África y ya está, pero sin embargo a lo mejor quieren que vengan, no sé, armas de África o que vengan coches de África o yo qué sé. ¿Me entiendes qué te quiero decir?
0: Sí, pues nada, yo estoy de acuerdo, dime. Mira, sea como sea, vale, correcto.
3: Javier, muchas gracias por tu intervención, gracias, saludos, un abrazo.
1: Bendiga, buen día, adiós.
0: Paquito,
3: hasta luego, Javier.
0: Me da...
3: Bueno, voy a repasar los bailes porque estamos ya en la recta final. Sí, sí, porque viene ahora mismo, se incorpora.
0: Me voy a hacer un Sánchez.
3: Sí.
0: Vale, una carta en el que voy a tener que suspender mi programa durante un tiempo, Paquito.
3: Sí.
0: Porque no me veo capaz, no se me coarta el humor y no me veo capaz de verdad, no
3: que fue el nacimiento de la radio, fue para eso, ¿no?
0: Pues voy a tener que
3: allá cuando tú la creaste hace 20 años, claro, por ahí, no sé, sí.
0: Pero voy a tener que cambiarlo porque está claro que o yo no me sé explicar o el Estado. Lo mismo que está pasando con el sanchismo me está pasando a mí en mi propia carne. Me va a entrar la OCU por ahí para adentro y me va a fiscalizar y va a recibir aquí todo. Me lo estoy temiendo y antes de eso me marcho para la casa. Así que
3: ya.
0: Mucho tengo que hacer yo en mi casa como para estar aquí en esto.
3: Bueno, Flow Canarias, el miércoles ya pasó, sábado, mañana, Johnny Haya, Club de Mayores de la Feria del Atlántico, Flow Canarias, Johnny Haya, mañana, tarde, noche, en La Milagrosa, mañana por la noche, en el Capitalino de La Milagrosa, Juan Antonio Castro, mañana sábado, en el Tablero de Maspalomas, también mañana sábado estará Nuevo Swing, y el domingo, Johnny Haya, Club El Pilar, Tablero de Maspalomas. En el Castillo del Romeral, sábado Geray Lolino, mañana sábado Geray Lolino, Castillo del Romeral. En viernes de esta noche, en la Vega de San Mateo, Luz de Luna. Y el domingo estará Rayo de Plata, Rayo de Plata, el domingo en la Vega de San Mateo. Y esta noche con algún enyesque de Canarias. Hay que ir con alguna ropita también de Canarias esta noche en San Mateo, Club de Mayores. Mañana también celebra el Día del Socio, el Club de Mayores de la Vega de San Mateo. También con música, algo habrá de comida, claro, y las papitas arrugadas en la Asociación de Vecinos de La Lechuza. El Día del Socio para los socios. Con Luz de Luna. El sábado en La Solana, Estrella Latina, que también celebra Canarias. También habrá algo del mamey, Ricardo. Algunas papitas arrugadas, habrá mojitos.

0: caballo. Bueno, pues nada, será hasta otra ocasión, será hasta otro momento. Saludos, gracias por estar ahí. Y se ha ido el tiempo en pitos y flauta. Que no es poco tampoco. Siempre se quedan muchas cosas atrás.
1: Oye, fíjate tú, ¿eh? ¿Tú crees que hay derecho a esto?
0: No hay derecho, ¿no?
1: Horrible.

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0: Thanks for joining the fun on.
1: Muy buenos días, queridos oyentes. Qué bonito oír la palabra de Dios de la boca de unos niños. No hay nada más hermoso que la niñez, porque esos corazones son limpios, son puros. Para Dios, Dios nos dice que tenemos que ser como niños para poder entrar en su reino. Muy buenos días, amados oyentes. Como cada día que tengo el gozo, privilegio, honor de estar aquí sentada en esta mesa para traerle, lo mismo que el resto de los hermanos, la palabra de salvación para sus vidas. Doy gracias a Dios por cada uno de ustedes, sin importar el lugar donde se encuentren. Y deseo de todo corazón que Dios conforte sus corazones, valga la redundancia, porque no hay nada más desolador que un corazón triste. Pero bueno, el Señor es nuestra fuerza, el Señor es nuestra ayuda, el Señor es nuestro sanador, el Señor es nuestro libertador. El Señor vino a cambiar nuestro lamento en gozo, a llenarnos de eso, de gozo y de alegría. Por eso doy gracias a Dios por cada uno de ustedes y pido que en este momento Él hable a sus corazones, porque solamente la palabra de Dios es la que puede convencer al hombre de que es un pecador y que separado de Él nada puede hacer, mi amado oyente. Separados de Dios, nada podemos hacer. ¿Me entiende? Porque Dios no está en un lugar intermedio. O tú, si te vas a la izquierda o te vas a la derecha, te desvías. Entonces, como nos acaba de terminar el niño en la canción, el Señor vino a traernos luz. Él dijo, yo soy la luz del mundo. El que me siga no andará en tinieblas, sino que tendrá la luz de la vida. Sí, mi amado oyente, la luz de la vida. Una luz que permanecerá para vida eterna. Pido a Dios por cada uno de ustedes para que les sane, les restaure, les levante, les libere y les llene de todo bien. El más importante de todo, que le puedan conocer a Él como el único Dios verdadero y a Jesucristo, a quien Él ha enviado como propiciación para nuestros pecados, para darnos vida eterna. Usted bien sabe que nosotros pertenecemos a una iglesia, somos cristianos evangélicos. Voy a decirles algo, que probablemente hasta incluso los pastores puedan estar en contra de lo que le voy a decir. Pero esta es mi opinión personal. No importa la religión a la que pertenezcas. Lo que importa es que creas en Jesucristo como tu Señor y Salvador. Y por eso estamos aquí. Porque los que venimos a proclamar el Evangelio de Salvación hemos puesto a Jesucristo como nuestro Salvador. Nuestra vida está en Cristo. Hemos sido comprados por el precio de su sangre preciosa que derramó por toda la humanidad. Aquel que crea será salvo y el que no crea será condenado. ¿Por qué? Porque se ha negado a creer en el unigénito Hijo de Dios, o sea, nuestro Señor Jesucristo. Y separados del Señor, nada podemos hacer. Así declaro, mi amado oyente, arriba o abajo, no hay lugar intermedio. Doy gracias a Dios por estar aquí y pertenecer a una de las iglesias, en este caso la de San Mateo, pero antes estuvo el pastor Aníbal, orábamos al Señor por un nuevo pastor, porque las ovejas eran muchas y el pastor no se podía dividir más, era mucho el trabajo para él. Entonces, en la iglesia de Las Palmas está el pastor Aníbal Hernández Durán y en la iglesia de San Mateo está el pastor Robert Pérez Leiva. Ellos llevan las iglesias en las que se comparte la palabra de Dios, tal como está escrita, sin adulterar, para hablar a los corazones de los oyentes y que se conviertan a Jesús. Por eso estamos aquí también, para que te conviertas a Jesús, el único Dios verdadero. Te damos las gracias, Padre, por el regalo de estar aquí, y te pedimos, en el nombre de tu Hijo Jesucristo, que bendigas a la audiencia y que hables a todo corazón. Solo tú puedes hacer la obra. Nosotros, Padre, simplemente somos instrumentos en tus manos para que otros puedan llegar a conocerte a ti. En el nombre de Jesús te doy las gracias y te pido, como cada día que estoy aquí, que tomes el control de los aires y que se haga tu perfecta voluntad. Padre, te ruego que sean muchos los que te conozcan en este día, en el poderoso nombre de tu Hijo Jesucristo. Amén.
0: Ahora muy buenos días, amados hermanos y amigos que nos escuchan. Perfecto. En este momento vamos a compartir la poderosa palabra de Dios. No te preocupes. La lectura de hoy se encuentra en el libro de los Hechos, capítulo 10, versículos del 1 al 24. Abramos nuestro corazón y escuchemos con atención lo que el Señor quiere hablarnos en este día.
1: Gracias, Señor.
0: Y dice la palabra de Dios: había en Cesarea un hombre llamado Cornelio, centurión de la compañía llamada la Italiana, piadoso y temeroso de Dios con toda su casa, y que hacía muchas limosnas al pueblo y oraba a Dios siempre. Este vio claramente en una visión cómo a la hora novena del día que un ángel de Dios entraba donde él estaba y le decía: Cornelio. Él, mirándole fijamente y atemorizado, dijo: ¿Qué es, Señor? Y le dijo: tus oraciones y tus limosnas han subido para la memoria delante de Dios. Envía, pues, ahora hombres a Jope y haz venir a Simón, el que tiene por sobrenombre Pedro. Este posa en casa de cierto Simón Curtidor, que tiene su casa junto al mar. Él te dirá lo que es necesario que hagas. Y del ángel que hablaba con Cornelio, este llamó a dos de sus criados y a un devoto soldado de los que le asistían, a los cuales envió a Jope después de haberles contado todo. Al día siguiente, mientras ellos iban por el camino y se acercaban a la ciudad, Pedro subió a la azotea para orar, cerca de la hora sexta, y tuvo gran hambre y quiso comer. Pero mientras le preparaban algo, le sobrevino un éxtasis y vio el cielo abierto y que descendía algo semejante a un gran lienzo que, atado de las cuatro puntas, era bajado a la tierra, en el cual había de todos los cuadrúpedos terrestres y reptiles y aves del cielo. Y le vino una voz: levántate, Pedro, mata y come. Entonces Pedro dijo: Señor, no, porque ninguna cosa común o inmunda he comido jamás. Volvió la voz a él la segunda vez: lo que Dios limpió, no lo llames tú común. Esto se hizo tres veces y aquel lienzo volvió a ser recogido en el cielo. Y mientras Pedro estaba perplejo dentro de sí sobre lo que significaría la visión que había visto, he aquí los hombres que habían sido enviados por Cornelio, los cuales, preguntando por la casa de Simón, llegaron a la puerta. Y llamando, preguntaron si moraba allí un Simón que tenía por sobrenombre Pedro. Y mientras Pedro pensaba en la visión, le dijo el Espíritu: he aquí, tres hombres te buscan. Levántate, pues, y desciende, y no dudes en ir con ellos, porque yo los he enviado. Entonces Pedro, descendiendo a donde estaban los hombres que fueron enviados por Cornelio, les dijo: he aquí, yo soy el que buscáis. ¿Cuál es la causa por la que habéis venido? Ellos dijeron: Cornelio, el centurión varón, justo y temeroso de Dios, y que tiene buen testimonio en toda la nación de los judíos, ha recibido instrucciones de un santo ángel de hacerte venir a su casa para oír tus palabras. Entonces, haciéndoles entrar, los hospedó. Y al día siguiente, levantándose, se fue con ellos, y le acompañaron algunos de los hermanos de Job. Hermanos y amigos, esta ha sido la palabra de Dios para nuestras vidas. Que el Señor bendiga esta lectura, la guarde en nuestros corazones y nos ayude a ponerla por obra. Gracias por acompañarnos en este momento de reflexión. Dios les bendiga grandemente.
1: Muchas gracias, Víctor. No tuve la posibilidad de presentarte, pero sí de despedirte. Te mando un abrazo grande para ti, para toda tu familia. Cuídense mucho y que Dios les bendiga abundantemente. Como bien nos ha compartido nuestro hermano Víctor, vamos a desglosar uno a uno los 24 versículos, porque el libro de los Hechos, en el capítulo 10, trae 48 versículos. Y hoy vamos a compartir la mitad, Dios mediante, y ya la próxima vez que nos reunamos, compartiremos la otra mitad, si Dios lo permite. Todo siempre dentro de la voluntad del Señor. Empezamos de esta manera. Había en Cesarea, nos lo acaba de compartir el hermano, un hombre llamado Cornelio. Este hombre era centurión de la compañía llamada la Italiana. En este versículo conocemos a Cornelio y se nos dice que era un centurión romano que estaba en Cesarea. Con este hombre empieza la etapa más revolucionaria del Nuevo Testamento, porque vino a quebrar, a romper barreras culturales y religiosas, para traer el mensaje de salvación, para que entrara el mensaje de salvación a los no judíos, que se les llamaba pueblo gentil. Tengo que decirles que, muchos de ustedes lo sabrán, el centurión es una persona, un hombre en este caso, que llevaba una centuria, 100 soldados a su cargo. No, lo que nos viene a enseñar que era un hombre que tenía carácter. Era un hombre serio, responsable, diligente en cuanto a lo que hacía. Pero también que había oído hablar de Jesús, que conocía la obra que había hecho Jesús. Y se nos dice, se nos continúa diciendo, en el versículo 2, este hombre era piadoso, cualidad de Dios, y temeroso de Dios con toda su casa, y que hacía muchas limosnas al pueblo y oraba a Dios siempre. Mi amado oyente, aquí se nos vienen a descubrir las cualidades que tenía este centurión romano, a quien se destaca por ser piadoso y temeroso de Dios. Ustedes recuerdan que el principio de la sabiduría es el temor de Dios. Pues este hombre, aun siendo romano, era temeroso de Dios. Tanto él como su familia eran muy generosos. A pesar de ser un oficial del ejército opresor romano y no ser judío, su búsqueda auténtica de Dios fue la que le ganó el favor divino, el favor de Dios, porque él le buscaba. Y Dios es galardonador, mi amado oyente, de todo aquel que le busque. Fíjese, el Señor nos dice, pedid y se os dará, en Mateo 7:7. Buscad y hallaréis, llamad y se os abrirá. Este hombre era un hombre que quería conocer al Señor. Y claro, cuando tú estás con otras personas, por medio de tu testimonio, saben quién eres tú. ¿Me entienden? Porque van viendo quién eres. y hasta incluso llegan a adoptar actitudes tuyas. Él era piadoso, su familia era piadosa. Pues, encargándose de 100 hombres, les enseñaría lo que significaba la palabra piedad, la palabra amor, la palabra misericordia, la palabra generosidad. Continuamos. Su búsqueda auténtica de Dios fue la que le ganó el favor divino. En este hombre observamos las cualidades morales y espirituales que tenía, a pesar de no ser cristiano, era gentil. Esto es que no era judío. Pero nos viene a demostrar una fe sincera en el Dios de Israel. Este hombre vio claramente en una visión, como a la hora novena del día, que un ángel de Dios entraba donde él estaba y le decía: Cornelio. Imagínese usted la situación. En este versículo se nos explica el momento exacto en que el ángel se le aparece al centurión romano. Esta visita ocurrió mientras él estaba orando, lo que vino a marcar un evento muy fundamental para introducir el evangelio de salvación a los gentiles. Perdón, porque me parece no está muy bien. Como hablé, me distraje un poco, pero no pasa nada. Seguimos porque hasta ahora va todo bien. Dice el versículo 4 del capítulo 10. Y mirándole fijamente y atemorizado, preguntó: Imagínese usted la visión. ¿Qué es, Señor? Entonces el ángel le dice: Tus oraciones y tus limosnas han subido para memoria delante de Dios. Las oraciones de este centurión romano, que era el jefe de la compañía de 100 soldados que le dije antes, era tener una fe tan grande que subía como subía el incienso aromático en el Antiguo Testamento a la presencia de Dios, que las aceptaba con agrado. También ofrecía limosnas a aquellos que estaban necesitados, lo que nos vino a demostrar que él era un hombre francamente generoso. Continúa el versículo 5. Perdone, tengo que tomarme un poco de agua. Discúlpeme. Lo haré lo más rápido que pueda.

dice así, continuamos. Envía pues ahora a Jope, hombres, y haz venir a Simón, el que tiene por sobrenombre Pedro. Aquí hay dos cosas que nos sorprenden mucho. Porque Cornelio era un hombre, lo dicho antes, que reunía aquellas cualidades y había creído en la promesa del Mesías prometido.

es una cualidad que solamente tenemos nosotros, porque los ángeles no predican, no pueden predicar. Ellos obedecen a Dios. A nosotros Dios nos ha encomendado la gran comisión, que consiste en ir por el mundo y predicar el Evangelio a toda criatura. Los ángeles pertenecen a la corte celestial del Señor, y nosotros somos siervos del Señor, para la gloria de su nombre. Entonces continuamos. Esto era un regalo maravilloso de Dios, que el ángel se le hubiera aparecido a Cornelio. Continuamos en el versículo 6, perdón, 16. Cuando nombre números, para no ir al 10 siempre, estamos en el capítulo 10, pero versículo 6. Dice, este posó en casa de cierto Simón curtidor, que tenía su casa junto al mar. Él te dirá lo que es necesario que hagas. Hemos de tener en cuenta, querido oyente, que Dios guía los pasos de Cornelio milagrosamente. Él necesitaba escuchar y comprender el Evangelio de salvación. Por eso le da su ubicación exacta. El hecho de que Pedro se alojara en casa del curtidor. Lo recuerda que hablamos la última vez de él, considerado impuro, también lo recordará, significado que Dios preparaba la mente de Pedro para romper todos los perjuicios, prejuicios y barreras religiosas existentes en aquel tiempo. Continúa el 7. Ido el ángel que hablaba con Cornelio, este llamó a dos de sus criados y a un devoto soldado de los que le asistían. Podemos observar los principios de la expansión del Evangelio. Por esto, cuando el ángel se fue, Cornelio salió a poner en marcha la misión, por lo que manda dos sirvientes fieles y a un soldado. Piadoso. Característica que le dije al principio. Si tú eres mentiroso, el que está contigo es mentiroso. Si tú eres falso, enseñarás a que está contigo a ser falso. Pero si tú eres temeroso de Dios y eres piadoso, el que está contigo se contagiará de aquello que tú hagas. Por esto es conveniente cuidar las amistades. Esto nos viene a enseñar a Cornelio como líder y la influencia que ejercía sobre sus subordinados que compartían su fe con él. Continúa el verso 8. A los cuales envió a Jope después de haberle contado todo. Estos mensajeros debían viajar a Jope para traerse a Pedro, hecho que llevaría más tarde al bautismo de los primeros gentiles y a la manifestación del Espíritu Santo para todos los pueblos, que después de comprender el Evangelio de salvación, reconocían a Jesús como el autor de su salvación, confesándolo públicamente con su boca y reconociéndolo en su corazón como su único y suficiente Salvador. Continuamos con el versículo 9. Al día siguiente, mientras ellos iban por el camino y se acercaba a la ciudad, Pedro subió a la azotea para orar, cerca de la hora sexta. Este versículo es el punto de partida de un evento fundamental para romper toda barrera religiosa y aceptar a los gentiles. Primero, observamos que Pedro era disciplinado en la oración. Segundo, Pedro sentía

hambre, cosa absolutamente natural, mientras estaba orando. Que fue cuando tuvo esa visión del lienzo lleno de animales inmundos que bajaban en un lienzo por las cuatro puntas cogido. Dice, él continúa el versículo 10. Y tuvo gran hambre y quiso comer. Pero mientras le preparaban algo, le sobrevino un éxtasis. Nos damos cuenta de que la escena que pudo contemplar lo preparaba para que se derribaran todos los prejuicios culturales que habían en aquella época y también los religiosos, para así hacerle comprender que el mensaje de salvación es para toda la humanidad, mi amado oyente, sin excepción, para toda la humanidad. Y vio el cielo abierto y que descendía algo semejante a un lienzo grande que atado de las cuatro puntas era bajado a la tierra. El capítulo 10 y 11 de los Hechos de los Apóstoles vienen a marcar ese momento histórico y revolucionario, porque la expansión del Evangelio podía llegar más allá del pueblo judío, incluyendo a toda persona de toda lengua, tribu, nación y hasta el último lugar de la tierra. En el Evangelio de Marcos 16:15, Jesús dice: «Id por el mundo y predicad el Evangelio a toda criatura». Esta, mi amado oyente, se le llama la Gran Comisión, donde Jesús es quien instruye a sus discípulos a llevar el Evangelio de salvación a todas las personas sin distinción. En Marcos 10:16 nos dice: «El que crea y sea bautizado será salvo, mas el que no crea será condenado». Y el 3:18 nos dice: «Porque se ha negado a creer en el unigénito Hijo de Dios». Continuamos con el versículo 12, en el cual habían de todos los cuadrúpedos, reptiles, terrestres, aves del cielo, y le vino una voz que le decía: «Levántate, Pedro, mata y come». En este verso se nos explica la visión simbólica que Pedro había recibido cuando estaba orando en una azotea de la ciudad de Jope. Se nos enseña el final de las restricciones alimenticias de Levítico 11, que estaban siendo abolidas por Dios a través del sacrificio de nuestro Señor Jesucristo. Mi amado oyente, continúa el 13, y le vino una voz: «Levántate, Pedro, mata y come». Después de los versículos anteriores, de este sacamos una instrucción literal y profunda de Dios para Pedro, y por ende para nosotros hoy día también, que vamos a ver dentro de dos versículos: «Lo que Dios limpió, no le consideres tú inmundo». Dios rompió toda barrera de pureza y prejuicios culturales entre los judíos y los gentiles, porque ahora el Evangelio de salvación estaba abierto para todo el mundo, donde todo aquel que crea será salvo. Continúa el 14. Entonces Pedro dijo: «Señor, no, porque ninguna cosa común o inmunda he comido jamás». Aunque el hombre sea más duro que una piedra y las tripas le pidan auxilio, la palabra de Dios debiera ser más importante que cualquier necesidad física. Por esto hemos de rechazar todo aquello que no proceda de Dios, mi amado oyente, todo aquello que no proceda de Dios. Y el tentador no pierde la más pequeña oportunidad ofreciéndole todo aquello que sea pecado, para poder meterte en cualquier vicio
y poder esclavizarte con el propósito de que pierdas la salvación de tu alma. No te olvides que Él vino para robar, matar y destruir, pero nuestro Señor Jesucristo vino para que tuviéramos vida y esa vida fuera en abundancia, abundante. Porque cuando lo tienes a Cristo, lo tienes todo. Mi amado, lo tienes todo. Continúa el 15. Volvió a él por segunda vez y le dijo, lo que Dios limpió, no lo llames tú inmundo. En este versículo, Dios le explica a Pedro que lo que él había limpiado, él no podía evitarlo. Dios le enseña a Pedro que el Evangelio no era solamente para los judíos. Con las palabras del versículo anterior, le hizo entender que la salvación está abierta para todos los hombres que tengan el deseo en su corazón de conocer al único Dios verdadero y a Jesucristo, a quien Él ha enviado, que es el mediador entre Dios y los hombres. En el versículo 16 continúa, esto se hizo por tres veces, y aquel lienzo volvió a recogerse en el cielo y no bajó más. Cuando le presentó el lienzo, Dios purifica lo impuro. Esto nos quiere enseñar que Dios no hace acepción de personas. El que las hace, se lo he dicho una y se lo repetiré mil veces, es el hombre. Dios nunca hace acepción de personas. El Evangelio no era solo para los judíos. Dios rompía la barrera para abrirle la puerta de la salvación a todas las personas y naciones. Antes de esta visión, los judíos evitaban a los gentiles por considerarles inmundos, sin pureza moral. Pero la visión le hizo comprender que debían eliminar todo rechazo cultural y religioso. 17 sigue. Y mientras Pedro estaba perplejo dentro de sí de lo que significaría aquella visión que había visto, he aquí que los hombres que habían sido enviados por Cornelio, los cuales llegan preguntando por la casa de Simón, hasta la misma puerta. Después de la visión, Pedro se queda asombrado y pensando qué era aquello. No comprendía el significado de lo que acababa de ver. Por esto, él no debía considerar a ningún ser humano impuro. A través de estas personas que vinieron a la puerta, se podía llevar el Evangelio de salvación a los gentiles. Cuando Dios le explicó que no llamara a él a lo que él había limpiado, impuro, inmundo. Los gentiles, como les dije antes, eran el pueblo que no conocían a Dios. Continuamos con el 18. Y llamando preguntaron si moraba allí un Simón que tenía por sobrenombre Pedro. En este preciso momento es cuando llegan los mensajeros enviados por el centurión y Cornelio llega justo a la casa donde moraba Pedro. Mientras estos hombres llegan, dos soldados y Cornelio, Pedro aún está en la azotea tratando de comprender la visión. La llegada de los hombres justo en ese momento le demuestra la línea directa de Dios para poder unir por medio del Evangelio a un judío con un grupo de gentiles. Continúa el 19. Y mientras Pedro pensaba en la visión, le dijo el Espíritu, he aquí, tres hombres te buscan. Pero el Espíritu Santo, que nos guía a toda verdad, es el que le dice a Pedro, ¿por qué? Lo que estos hombres buscan, y de paso lo prepara para derribar tanto las barreras culturales como las religiosas que se habían estado usando hasta ese día. El Espíritu Santo le revela que los reciba, porque Dios les ha enviado para que conozcan el Evangelio de salvación. Seguimos con el 20. Levántate, pues, y desciende, y no dudes de ir con ellos, porque yo les he enviado. Aquí tanto Cornelio como Pedro fueron llamados a seguir las instrucciones por medio de las visiones recibidas. En este versículo se nos enseña
la voluntad de Dios de siglos de prejuicios raciales y religiosos, demostrándonos que Dios no hace acepción de personas y el Evangelio es para toda la humanidad. Romanos 10:13 nos dice, porque todo aquel que invocare el nombre del Señor será salvo, no importa raza ni religión, como dice Hechos 16:31, cree en el Señor Jesucristo y será salvo tú y tu casa. Continúa el 21. Entonces Pedro, descendiendo a donde estaban los hombres que fueron enviados por Cornelio, les dijo: aquí yo soy el que buscáis. ¿Por qué causa habéis venido? El apóstol Pedro baja para encontrarse con los mensajeros enviados por Cornelio. Cuando les pregunta por qué están allí, ellos le dicen que Cornelio es un hombre justo, que fue instruido por un ángel que les mandó a la casa de Pedro, en este caso a la casa de Simón Curtidor, donde habitaba Pedro. En este versículo se nos enseña ese momento crucial donde Pedro acepta la invitación para ir a predicar al pueblo gentil, lo que nos demuestra la humildad de Pedro al predicarle a los extranjeros sin tener prejuicios. Continúa el 22. Ellos le dijeron: Cornelio, el centurión, varón justo y temeroso de Dios, que tiene buen testimonio en toda la nación de los judíos, ha recibido las instrucciones de un santo ángel para hacerte venir a su casa. Al oír sus palabras, los enviados por Cornelio le explican a Pedro el motivo de su visita. Este versículo nos hace entender que Cornelio es un hombre temeroso de Dios, como les dije antes, respetado por los judíos, lo que corrobora que sus instrucciones proceden del ángel, lo que también valida la misión encomendada. Entonces, haciéndole entrar, los hospedó y al día siguiente, levantándose, se fue con ellos. Y les acompañaron algunos de los hermanos de Jope. En este versículo explica la hora en la que Pedro hospeda a los mensajeros enviados por Cornelio y decide acompañarlos al siguiente día. Este versículo es clave. Aquí es donde un judío rompe esas barreras culturales y religiosas que incluían a los extranjeros con el objetivo de ganarlos para Cristo, lo que nos enseña que Dios no hace acepción de personas. Y el 24 nos dice: al otro día entraron en Cesarea y Cornelio les estaba esperando, habiendo convocado a sus parientes y amigos más íntimos. Esta situación del verso nos viene a representar lo que llamaríamos la apertura oficial del Evangelio para los gentiles, pueblo que no conocía a Dios. Esto quiere decirnos a las personas que no eran judías, y viene a demostrarnos que Dios, para Dios, todos son hijos o criaturas. Criaturas si no crees en Jesucristo como tu Señor y Salvador. Y si crees en Él, lo confiesas, crees en Él de todo tu corazón y lo confiesas con tu boca. Desde ese momento, nadie te puede arrebatar de las manos de nuestro Señor Jesucristo. El Evangelio es universal y no tiene barreras, porque a Dios nadie le puede poner barreras en este mundo. A Dios nadie le puede poner barreras, mi amado oyente. ¿Quiere usted saber cómo puede ser salvo? Se lo he dicho varias veces. Un hombre puede ser un verdadero cristiano, pero para ello tiene que creer en el poder de nuestro Señor Jesucristo para perdonar todos sus pecados y ser su salvador personal. ¿Tiene usted, mi amado oyente, que reconocerse a sí mismo como pecador?
tiene que pedirle perdón al Señor, porque sin arrepentimiento no hay perdón de pecados. Tiene que pedirle perdón al Señor. Y una vez usted le haya pedido perdón al Señor y le haya reconocido como su Señor y Salvador, arrepintiéndose de sus pecados, mi amado, usted podrá tener vida eterna. Yo desde aquí no puedo darle otra cosa más que el Evangelio de salvación para que usted pueda entrar un día, el día que el Señor le tenga destinado para partir al reino de los cielos. Desde aquí les mando un abrazo en el amor del Señor y muchas bendiciones. Cuídese mucho.

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Saludos, buenos días para todos y todas desde la Villa de Santa Brígida. Está el día más fresquito. Por fin, San Viernes. Último viernes, por cierto, de este mes de mayo, día 29. Ya se empieza a notar ese ambiente especial de final de mayo, comienzo del mes de junio. Llegan las fiestas, las romerías, los encuentros en los diferentes pueblos y ese movimiento tan nuestro en las medianías de Gran Canaria.

amanecido, como les cuento, más fresquito en las medianías de Gran Canaria, en Santa Brígida, en Vega de San Mateo, Valsequillo o Tejeda. Y muchos vecinos hemos tirado ya de, no de abrigo exactamente, pero bueno, ya no salimos tan veraniegos como ayer a la calle. Una chaquetita ligera. Y ya que estamos hablando del tiempo, la previsión apunta a una jornada suave, agradable en las medianías y zonas altas de la isla de Gran Canaria, aunque durante el fin de semana volverán a subir las temperaturas, especialmente en zonas del interior y sur de Gran Canaria. Y bueno, mientras el calor sigue siendo noticia en buena parte de España, nosotros seguimos muy pendientes de lo que pasa en nuestros municipios, porque hoy el programa viene cargadito de actualidad muy, muy cercana. A esta hora de la mañana, el alumnado de los centros educativos está celebrando el Día de Canarias en Vega de San Mateo. La chiquillería, alumnado, profesorado, padres, madres, todos en la Plaza de la Solidaridad, punto de encuentro. Hay música canaria y un ambientazo. Sucede lo mismo en la cancha del Colegio Público Juan del Río Ayala. Como tiene que ser.

Mañana 30 de mayo vamos a celebrar el Día de Canarias, una fecha muy especial para todos los canarios y canarias. Pero, ¿qué vamos a celebrar realmente mañana? Bueno, el Día de Canarias conmemora la primera sesión del Parlamento de Canarias celebrada el 30 de mayo de 1983. Tras la aprobación del Estatuto de Autonomía, fue el inicio oficial de la etapa autonómica del archipiélago y un momento histórico para Canarias. Este año, además, Canarias cumple 43 años como comunidad autónoma y hay datos que muestran cómo han ido cambiando las cosas aquí en Canarias en estas cuatro décadas. En 1983, Canarias tenía alrededor de 1.400.000 habitantes. A día de hoy superamos los 2.250.000 personas. También hemos pasado de recibir unos 2 millones de turistas a más de 18 millones entre visitantes nacionales e internacionales. La esperanza de vida ha aumentado de 74 a 82 años y la edad media de la población ha pasado de 31 a 44 y también ha cambiado enormemente el parque móvil, de poco más de 400.000 coches a casi 2 millones circulando actualmente por las Islas Canarias. Pero claro, más allá de los números, el Día de Canarias es sobre todo una jornada para celebrar nuestras raíces, nuestras tradiciones, nuestra música, nuestra gastronomía y nuestra manera de entender la vida. Mañana veremos a muchísima gente ataviada con vestimenta típica canaria. Van a sonar isas, folías, malagueñas. Habrán bailes de taifa, romerías, deportes autóctonos, lucha canaria, juegos tradicionales y encuentros familiares en prácticamente todos los municipios de Canarias. El gofio, las papas arrugadas, el queso, el mojo, el sancocho o el potaje van a volver a ocupar las mesas en muchos hogares de Canarias. Además, numerosos municipios han preparado actos especiales para este fin de semana, con conciertos, talleres artesanales, ferias gastronómicas, y quizás lo más bonito del Día de Canarias sea precisamente eso, sentir orgullo de lo nuestro, recordar de dónde venimos y valorar la identidad de un pueblo que ha sabido mantener vivas sus tradiciones generación tras generación. Bueno, pues hoy ponemos nuevamente la mirada, la atención en la Villa de Santa Brígida, porque mañana aquí se ha preparado prácticamente de todo, todo lo que tenga que ver con nuestra tierra lo van a poder disfrutar en la Villa de Santa Brígida.

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gaideros de Galdar también celebra lo grande el Día de Canarias. Ayer volvíamos a comentarlo con Sonia Mayor, ganadera que será de Santa Brígida, en el espacio que dedicamos a la actualidad del sector primario. Mañana está ella por Gaideros de Galdar, donde celebran la edición número 30 de la fiesta de la lana. Y mejor en guagua, hemos colgado en el perfil el horario para que suban si quieren a Galdar Fagagesto.

en la Villa Mariana de Teror. A las 11 de la mañana en la Alameda Pío 12 ya tienen Trasquilá Amarraderos, una ludoteca gigante, concierto de los Medianeros a partir de las 11 de la mañana. En la trasera de la iglesia, Gincana de Yunta, de 11 de la mañana a 12. Paseos en burro, de 11 a 2 de la tarde. Juegos como... tradiciones como la lucha del garrote, trilla, juegos tradicionales, todo esto durante la mañana. Aparte de talleres como uno de lana, que empieza bien temprano a las 11, seguidamente el de silbo, el de pintaderas de barro y el de broches canarios, que terminará sobre las 2 de la tarde. Son correlativos. Todo eso en Teror. ¡Feliz Día de Canarias!

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maravilloso. Y nos va a acompañar el tiempo, no vamos a sufrir el calor, esas altas temperaturas que hemos tenido días atrás. Vamos a echar un vistazo al WhatsApp. Pueden también llamar, pasar al directo a través del 928 64 60 88.

0: Hola Sergio, buenos días.
1: Tamara, bueno, sí, saludos para todos y todas. Feliz viernes, feliz día mañana de Canarias para los canarios y canarias de adopción y de nacimiento. Y nada, yo mañana lo celebraré de forma triple. Ya de Canarias, cumplo 65. Cumplo 65 años y ya mañana paso oficialmente a ser jubilado. O sea que a partir de ahora a disfrutar y a vivir, que ya toca.
0: Oye, pues sí, muchísimas felicidades por partida doble, Sergio.

Vicente me manda programa de fiestas, en este caso de Balo, fiestas populares en honor al Sagrado Corazón de Jesús. Ya subiré al perfil de Facebook. Gracias, Vicente.

ayer nos traía Sonia Mayor, buenos días. Un programa de fiestas de Timagada Tejeda, que sin avisar, sin decirnos nada, ha puesto el logo de la radio. Ayer me llevaba esta grata sorpresa. Bueno, pues vamos a comentarles que el 13 de junio tengo el programa en mano. Bueno, en portada, la imagen de San Juan de la Cruz. Fiesta en honor a San Juan de la Cruz en Timagada Tejeda el próximo 13 de junio. En saluda del alcalde Francisco Juan Pereira Hernández, alcalde del municipio de Tejeda. En saluda del párroco José Manuel Martínez Cruz. Tenemos también el saluda de la Asociación de Vecinos Sombra del Nulo, invitándoles a acercarse al lugar y disfrutar de las fiestas. Vamos pasando páginas, diferentes casas comerciales que posibilitan, ¿no?, el desarrollo, la continuidad de lo nuestro, nuestras fiestas populares. El sábado 13 de junio a las 11:30 de la mañana, misa y procesión en honor a San Juan de la Cruz. A la 1:30, almuerzo vecinal. De 3 de la tarde a 5, fiesta de la espuma, juegos infantiles. A las 5:30 de la tarde tienen una merienda para todos los niños, niñas que estén por allí. Y a partir de las 6:30 de la tarde, una gran verbena con enclave musical. Hay una regadera en tu ventana, cada vez que pase y mira, me roba el alma. Felices fiestas a estos vecinos de Timagada Tejeda por esta fiesta. Fiestas en honor a San Juan de la Cruz 2026. El día que celebran es el 13 de junio.

Y bueno, nombrando el 13 de junio esa fecha, aquí en Santa Brígida vamos a estar celebrando la fiesta en honor a San Antonio de Padua. A la 1 del mediodía hemos quedado aquí en la radio con Avelina Fernández Manrique de Lara para que comparta todo lo que se ha preparado desde el Ayuntamiento de la Vía de Santa Brígida para celebrarlas. Así que atentos, atentas, vecinos, vecinas, público en general, porque hay actuaciones importantes. Bueno, el programa tiene absolutamente de todo, para todos los gustos y para todas las edades. Del 5 al 14 de junio, la Villa de Santa Brígida celebra las fiestas en honor a San Antonio. ¿Cuántos

0: por donde está el reloj famoso de la alcantarilla aquí en Santa Brígida, que tiene una balconada espectacular, suelen vestirlo también con cosas muy, muy de nuestra tierra. Y por supuesto no van a faltar las plantas y las flores. Y hablando de eso, Santa Brígida celebra este año la edición número 50 de Flora Brígida. Por tanto, el parque municipal ya está cerrado porque la intención es que cuando lleguen a Santa Brígida tengan esa visión de Flora Brígida de cómo era hace muchísimos años atrás. Muchísimos años atrás. El parque a tope de plantas y flores. Ya saben que animales no, porque la ley de bienestar animal lo impide. Muchos vecinos se han anotado a tener ahí su stand como cada año. Y ayer nos lo comentaba al detalle el concejal responsable de parques y jardines aquí en Santa Brígida, que muchos vecinos incluso se han quedado afuera porque, en fin, se ha quedado pequeño el parque. Sí, buenos días.
1: Hola, buenos días, Rosa Yolanda.
0: Hola, madre mía, cuánto tiempo hace que no hablábamos. Luis, ¿verdad?
1: Sí, señora.
0: Luis Navarro, me alegra saber de ti, ¿cómo estás?
1: Aquí estamos.
0: Bien, que no es poco, ¿no, Luis?
1: Sí.
0: ¿Eh? Bueno, cuéntame, Luis.
1: Quería felicitar a Leticia, que es cumpleaños hoy.
0: Uy, qué bueno, gracias por llamar. Yo sé que a ella le gusta, o es a tu hija. Ay, ahora se me fue el nombre, un grupo muy afamado de fuera.
1: La chiquilla está para Lanzarote.
0: Vaya, qué bueno.
1: Está trabajando.
0: ¿Y
1: las tuyas bien?
0: Las mías bien, allá en Península, en Barcelona.
1: Sí, el otro día te oí que fuiste de viaje.
0: Sí, a cada momentito voy, Luis.
1: Sí. ¿Beatriz o la otra, Zenaida?
0: Las dos.
1: ¿Están todas dos?
0: Sí, las dos están en Barcelona trabajando.
1: Ah, bien, bien.
0: Mira, ¿y la tuya finalmente qué estudió?
1: Ella está montando escenarios y eso.
0: Ah, no sé.
1: ¿Para espectáculos?
0: Sí, qué bueno, ¿no?
1: Estudió diseño.
0: Diseño, casi nada. Qué sí, bien. Sí. Muchas felicidades.
1: Estuvo 2 años allá en Lanzarote, pero como sigue con la misma empresa, sí. Después la mandan veces para La Palma, veces...
0: Claro.
1: Está con la misma empresa, pero la misma empresa está aquí. Pero la mandan a veces para escenario, para montar escenarios o desmontarlo. Y ella está con los altavoces, la música y eso.
0: Sí. Donde pero, sale trabajo, allá la mandan.
1: Sí, la mandan con los furgones y eso, cargados.
0: Mi niña, qué bien.
1: Y después se los trae y ahora viene para acá para montar el escenario este del Papa y eso.
0: Ña, casi también nada, alguien. Casi nada, fíjate. O sea que es una empresa importante.
1: Sí, en estos días viene ya también.
0: ¿Vas a ir a ver el Papa ya que lo nombras?
1: Bueno, yo creo que no. Soy religioso, sí soy, pero no creo que vaya.
0: Es que si no te anotas...
1: Eso mucha gente...
0: Si no te anotas, no puedes ir.
1: No, mira, yo no voy tampoco.
0: No te llama la atención.
1: No. Y sí. Mira, también para... Que ayer fue el cumpleaños de... perdón. De tu prima y mi prima, de Yolanda.
0: Muchas que felicidades.
1: Se llevan un día, les dice, y ellas se llevan un día.
0: Vaya, pues no sabía yo que fue el cumple de mi prima. Muchas felicidades, de Yolanda.
1: Yolanda,
0: sí.
1: Y precisamente fue el día de Germán, ayer.
0: ¿El día de Germán?
1: Día de San Germán.
0: Ah, sí, es cierto, que ayer lo comenté. Sí, es sí, verdad.
1: Ay. Si te acuerdas, pon después la canción de Valeriano, Traicióname, de bueno, Río Bravo.
0: La voy a buscar. Me acordé sí, del si grupo. Me acordé del grupo que le gusta a tu hija, los Beatles.
1: Ah.
0: ¿Te acuerdas que una vez me pediste la canción para felicitarla?
1: Sí, sí.
0: Ya, bueno, ya me acordé de los Beatles.
1: Ella no está aquí, ella está ya. En Lanzarote. Creo que viene hoy. Hoy, creo.
0: Yo como la conozco, pues... Me alegra saber de ella, de usted en general. Y vamos a felicitar a tu mujer con...
1: Leticia Pérez.

0: Santana, y tal día como hoy me casé.
1: Vaya.
0: 42 años de casado.
1: ¿Y quién eligió la fecha?
0: ¿Eh?
1: ¿Quién?
0: Ah, la fecha la eligen las mujeres siempre.
1: No te creas.
0: Sí, pues tú sabes que eso lo eligen las mujeres siempre.
1: Bueno, no siempre. Yo recuerdo cuando fuimos a buscar fecha que lo hablamos. Cuando nos venía bien a los dos, a la familia, hubo consenso.
0: Eso casi siempre lo eligen las mujeres.
1: Casi siempre, la mayoría, ¿no?
0: Hombre.
1: Ay, qué gracioso. Bueno, lo que sí que es tradición es casarse en la iglesia del municipio donde reside ella.
0: Sí, la mayoría,
1: La
0: pero como
1: mayoría.
0: nosotros éramos, ella era de las Meleguinas y yo de aquí de Pino Santo,
1: No
0: pues.
1: hubo, ahí sí que no hubo problema. A
0: Sí,
1: Santa
0: no,
1: Brígida
0: aquí
1: y ya.
0: estamos muy cerca.
1: Porque hay mucha gente que se va a Teror,
0: Yo
1: por
0: elegí una
1: ejemplo.
0: mujer cerca para gastar poca gasolina.
1: Ya.
0: Yo era agarrado.
1: Ay, Luis. Ay, ay, ay.
0: Y
1: Bien.
0: tenía una Vespa, de que gastaba poca
1: ¿Sí?
0: gasolina, que con 50 pesetas llenaba el depósito en aquel tiempo.
1: Con 50 pesetas,
0: Con
1: madre
0: 50 pesetas
1: mía.
0: no estaba el surtidor de aquí de Raimundo, no estaba todavía, iba a echarle gasolina a la Solana,
1: Claro.
0: al abuelo de Mario.
1: ¿Pero de cuántos años hablamos, Luis?
0: Oh, yo saqué el carnet, me apunté con 17 años en la autoescuela García.
1: Sí, es que no sé la edad que tú tienes.
0: Yo tengo 64 ahora,
1: Vale, habría que sacar las
0: recién
1: cuentas,
0: cumplido.
1: restar. Y en ese momento, con 60 pesetas.
0: Yo me apunté con 17 y a los 18 recién cumplido ya tenía el carnet.
1: Sí, lo sacaste rápidamente.
0: Y tenía coche ya.
1: Qué bueno, eran otros tiempos.
0: Y dos Vespas.
1: Y dos
0: Dos
1: motos.
0: Vespas tenía dos Vespas, una edad de baja y otra conducía con la misma matrícula. Una edad de baja y otra con la misma matrícula y no pasaba nada.
1: Aquellos tiempos. Sí, que
0: Y no
1: íbamos.
0: pasaba
1: No,
0: nada.
1: no
0: Hoy no
1: pasaba
0: se puede
1: nada.
0: hacer.
1: ¿Estás loco? No, no, no. Ahora casco y seguro
0: No, y sin
1: y.
0: casco y no pasaba. El abuelo de
1: Luis,
0: Mario,
1: pasaban cosas,
0: y el
1: pero
0: abuelo de
1: éramos
0: Mario
1: pocos.
0: despachaba gasolina en bidones. Soplaba con la manguera y despachaba gasolina en bidones, en la Solana.
1: Fíjate,
0: Y iba
1: aquellos
0: a
1: tiempos.
0: echar gasolina en la Solana de
1: Y era barata la
0: Utiarca.
1: gasolina,
0: ¿Eh?
1: era barata, pregunto. O sea,
0: La
1: repostar.
0: gasolina no valía nada en aquel tiempo.
1: Y
0: Bueno.
1: mira, 60 pesetas en aquel momento era mucho dinero.
0: No era, pero claro, era un montón de dinero, pero date cuenta que yo fabriqué a los 13 años, empecé a fabricar a los 13 años.
1: Sí.
0: Y con 250 mil pesetas hice dos pisos.
1: Fíjate,
0: En aquel tiempo.
1: eso ahora es
0: Pero era un
1: impensable.
0: dineral.
1: Pero es que se
0: Tenía un toro que
1: podía.
0: lo vendía en 60 mil pesetas. Aquello era un viaje de dinero.
1: Sí.
0: Y con ese dinero allí el techo.
1: Claro, Luis, pero podías construir, no había tanta pega como ahora.
0: Hombre, pero
1: ¿Sabes?
0: y no,
1: Y
0: y
1: al
0: aquí no me,
1: golpito.
0: aquí donde yo fabriqué no me dejaban tampoco.
1: Pero no te pusieron pegas, ahí no te llegó ningún policía a decir,
0: Claro que me pusieron pega
1: sí, al Chola.
0: a Chola, el guardia de Chola.
1: No sé quién es el Chola.
0: No, ese murió hace
1: O
0: un
1: era,
0: montón de años.
1: imagino, claro, hace mucho
0: Yo era
1: tiempo.
0: chico.
1: Sí. Mire, y con
0: A ese le
1: 13
0: tuve que dar 3.000 pesetas y un saco papa.
1: se podía sobornar, me estás hablando de eso.
0: Claro.
1: Ahora es
0: Y Juan Ríos,
1: impensable.
0: que era el caminero,
1: De
0: porque
1: ese sí me
0: estaba cerca de
1: acuerdo.
0: la carretera, otras 3.000 pesetas y un saco
1: Pero ahora es
0: papa.
1: impensable y bien lo sabes tú.
0: Pero eso era pantomima de antes, pero
1: Sí, mira, Luis, tengo yo una
0: hoy en día no
1: curiosidad.
0: se puede fabricar aquí, estoy
1: No.
0: cerca del Drau.
1: No, impensable. Que tú con 13 años te hacías tu casa porque ya tú estabas trabajando.
0: Yo, claro, ya yo tenía, yo estaba estudiando, estaba en la escuela y cogiendo fruta con Antoñito Cruz.
1: Ahora es impensable también. Eso está prohibido.
0: Yo sacaba dinero hasta debajo de las piedras.
1: Ya, eran otros tiempos, insisto.
0: Vendía botellas vacías, iba al faro a coger el lecho para las coronas, yo cogía castañas, cogía tuno.
1: Te buscabas la vida.
0: Yo no dormía.
1: Sí.
0: Hoy en día, los chiquillos, a jugar a la PlayStation.
1: Uy, es que está prohibido.
0: Hoy en día nada.
1: No se puede. Incluso un padre empresario no puede tener a su hijo menor de edad trabajando. ¿Me entiendes?
0: Claro.
1: No,
0: no. Incluso yo perdí un viaje de en la Seguridad Social, en la panadería, porque tenía el seguro de mi padre. Tenía el seguro de mi padre y perdí un viaje de años de cotizar. Y me retiré este año, con el año pasado, con 63, y empecé a cobrar este año. Con 64 recién cumplido.
1: Sí.
0: Y tenía tenía 40 años, 41 años y 80 y pico días acotizado.
1: Madre
0: y
1: mía.
0: Y me pude retirar.
1: Muchos años trabajando. Luis, te tengo que ir despidiendo porque...
0: Vale, vale. Pues si puedes ponerme la cancioncilla después.
1: Sí, te la pongo. Oíste, muchas gracias por compartir todo esto con nosotros y en otra ocasión me gustaría seguir hablando.
0: Dale recuerdo a las niñas.
1: Serán dados, Luis.
0: Bueno.
1: Bueno.
0: Gracias.
1: Adiós.
0: Hasta luego.
1: Muchas felicidades.
0: Bueno. ¿Eh?
1: Felicidades.
0: Gracias, gracias.
1: Bueno.
0: Bueno.

0: me hizo recordar, Luis, una tarjetita que me mandó ayer esta Clary, haciendo una comparativa de cómo se vivía antes, los que ahora son mayores bien lo saben, ¿no? Y la generación actual. Vamos a recibir esta llamada. Sí, buenos días.
1: Gracias, Rosy. Buena tarde.
0: Buena. ¿Qué tal?
1: Mira,
0: cuéntame.
1: Lo último, no, ser ignorante, ¿oíste? Bueno, buenos días a todos.
0: Buenos días.
1: Resulta de que estaba oyendo lo de Santa Brígida hace años que no voy por allí. Y que es preciosa, claro.
0: Está más bonita.
1: Que a mí me llegan a preguntar y suspendo, ¿cuántos habitantes hay? Hubiera dicho, yo qué sé, pues, como 1,000 personas, yo qué sé. Cuando oigo 18,000 me quedé impactada.
0: Yo creo que más.
1: Perdón.
0: Que a día de hoy más.
1: Ah, más. Dijeron ayer 18, señor que habló. Bueno. 18,000.
0: ¿Oíste?
1: Ayer mismo justo lo dijeron.
0: Ha crecido muchísimo, pero sí. Está tan bonita la villa y más bonita, sí, que va a estar, porque ya tenemos un proyecto para lo que es el casco, el corazón, el casco, sí, de la Villa de Santa Brígida, que lo hemos comentado esta semana, no sé si lo has escuchado.
1: Bueno, seguro, pues pasa, soy más despistada, pero eso sí lo vi clarito, que habían 18,000, pero sí, claro, tú sabes, ¿me entiendes? Tú lo sabes. Mira, quería también felicitar, porque ya hoy San Viernes, como dices tú, que te gustan los viernes.
0: Ay, me encanta, es mi día favorito, Rosy, la tarde de los viernes.
1: De que quiero felicitar a mi nieto, que cumple años hoy, nació tal día como hoy.
0: Muchas felicidades.
1: El primer nieto mío, Eliel.
0: Sí. ¿Cómo se llama? ¿Eliel?
1: Eliel,
0: vale.
1: Eliel, el primero, que lloraba yo por él, que le dije a la abuela argentina, ay, Berta, ya partió con el señor, y se lo dije en un campo para allá, no sé qué se veía, hasta el cementerio de allí, no recuerdo, que yo cuidaba una viejita, pues resulta que yo llorando en una cabina, ore por mi hija, que va a dar, me lo dice a mí, que oro de rodillas, argentina, sí, la madre de Ale, del padre de mi nieto, pues nada, que nació tal día como hoy, y mi hija veía cómo le llevaban regalos a la compañera de habitación, sí, ¿sabes? Porque nació el día de Canarias, sí.
0: Y qué bonito.
1: Más te iba a decir, nada, pues creo que nada más. Pues mira, pues no creo nada más. Pues hay frío, frozen, no hay frío, ¿no?
0: Está fresquito el día.
1: ¿Sí?
0: A mí me encanta, sí.
1: A mí mi estación favorita es mi invierno, pero este año pasado calor hasta aquí en la habitación.
0: Wow.
1: Y como mi hija, sí, no deja la ventana abierta, que yo recuerdo cuando me quedaba la de allá al fondo, ahora me quedo en la cama aquí de donde se quedaba mi marido, ¿sabes?
0: Sí.
1: Y entonces esto es grandísimo, esto puede ser hasta un salón, de verdad. Aquí en la calle Faro, cuando quieras, puedes venir, estás invitada.
0: Gracias.
1: Y te vas con tu regalito. Sí. Pues nada, que les digo que pasen todo buen fin de semana, que el Señor los guarde y nada. Quería que demandarte, pero tengo que a una persona.

0: Leticia, muchísimas felicidades. Fuimos compañeras de clase, por eso conozco a Luis Navarro. Bueno, aparte de que es familia de mi tío Carmelo, que vive ahí en Los Hilos, en Barranco Alonso, para que la gente se vaya ubicando. Mi tío Carmelo en Navarro, casado con Pino Quintana, que es hermana de mi madre Isabel.
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0: Y de pequeña, pues en verano sobre todo, íbamos a juguetear, a pasar el verano ahí jugando con mis primos.
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0: Qué niñez tan bonita, ¿eh?
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0: Nos quedábamos en casa de mi tía.
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0: Maravillosa infancia, ¿eh? Nada que ver con las infancias de ahora, pero bueno, cada generación afronta sus retos, oportunidades. Y tiro de la tarjetita que me mandaba Clary, ponía una foto de cómo era antes la vida, ¿no? Se veían unos niños sentados en una escuela sin zapatos, bueno, cómo se estilaba antes, porque no eran tiempos fáciles precisamente, sin becas, sin psicólogo ni terapeuta, sin desayunar en muchas ocasiones. Así se crió la generación que le dio casa, coche, ropa y educación a la generación apunta que se queja por falta de oportunidades. Claro, yo le contesté a ella que cada generación tiene sus problemas, sus retos, como digo, sus oportunidades. Nada que ver una con otra. Hola.
2: Hola, Rosy.
0: Hola, buenos días.
2: Buenos días, ¿qué tal?
0: Bien, aquí vamos. Purita.
2: ¿Conoce?
0: Sí, Purita Deni, de Vega de San Mateo.
2: Es que no había podido coger la emisora hasta hace un par de días que la descubrí.
0: ¿En serio? Vaya.
2: ¿Cómo estás, Rosy?
0: Pues gratamente sorprendida con tu llamada.
2: Pues no te sorprenda, que también te quiero felicitar por el Día de Canarias mañana y mandarle besitos a tus niñas y a toda tu familia.
0: Muchas gracias. ¿Cómo lo vas a pasar tú, Purita? Felicidades.
2: ¿Dime?
0: También, que ¿cómo lo vas a pasar tú?
2: Ah, pues lo vamos a pasar en la lechuza, en una comida que nos van a dar para la tercera edad y también para más jóvenes. Pero
0: ¿el ayuntamiento?
2: Se llama la fiesta de los socios. No sé muy bien si es el club solamente o también interviene el ayuntamiento.
0: El ayuntamiento. No, es una comida para los socios de ese club.
2: Sí, de este club de Vega de San Mateo, sí.
0: Qué bueno.
2: Qué bueno, ¿verdad?
0: Sí, sí,
2: todos
0: sí.
2: Los años vamos.
0: Estar juntitos ahí.
2: Sí, es verdad.
0: ¿Verdad? Para hablar y...
2: Y pasamos un día bonito.
0: Un día lindo.
2: De casa para distraerse un poquito.
0: Hace falta, ¿eh, Purita?
2: Sí, es verdad. Pues hace tiempo que no nos vemos, Rosy.
0: No. El otro día te vi en una foto porque tú estás en la coral Unión Musical Vega de San Mateo, ¿verdad?
2: No,
0: ya no está.
2: Unión Musical es otra firma. Esta es Coral Vega de San Mateo. Pero el título de la coral nuestra, o sea, el principal es Voces de Venus.
0: Ah, pero hay dos corales en San Mateo.
2: No, el otro es un grupo de música, que tenemos también una chica que está en ese grupo, la tenemos en la coral, se llama Olivia de la Lechuza.
0: Vale, entonces tú estás en, ¿cómo se llama? Voces
2: de Venus.
0: De Venus.
2: Era el otro, yo no sé por qué tiene dos nombres, pero nos conoce mejor por Coral de Vega de San Mateo.
0: Coral Vega de San Mateo. Sí. Es que te viene una foto, yo no puedo estar equivocada porque eras tú.
2: Sí, seguramente que cantamos la misa de Fátima un viernes.
0: Sí, sí, ahí.
2: Antes de la fiesta, sí.
0: Sí.
2: Y también no sé si viste en internet un homenaje que me hicieron por los 20 años trabajados en el centro de salud, el día 7 de mayo.
0: Ah, sí, también te vi en foto.
2: Sí.
0: Estás estupenda. Yo no pude acercarme, me quedé rascada, ¿sabes?
2: Fue una pena porque estuvo muy bien.
0: Estuvo muy bonito, lo sé.
2: Y sí. Yo invité a mis amigas más allegadas y a mi familia. Algunos vinieron, otros no pudieron.
0: Ya. Pues muchas felicidades, te mereces
2: muchas
0: todo.
2: Gracias.
0: Te
2: la
0: mereces
2: verdad que
0: todo.
2: Fue una sorpresa, no lo esperaba. Y también, Rosy, estoy en un curso que se llama, a ver, Sí, recuerdo ahora. Sale mucho ahí en internet. La profesora se llama Cristina. El apellido no lo sé. Cristina. Es una chica de Tejeda.
0: Sí.
2: Y hacemos tantas cosas tan bonitas. Es los miércoles de 10 a 12 de la mañana en lo alto del Club de Pensionistas. Sí. Invito a todas las personas que quieran ir, que se pasa, esas 2 horas las pasamos muy
0: volando.
2: Bien. Volando y a gusto, sí.
0: Tú estás hablando del programa.
2: Ay, no recuerdo.
0: Palabras mayores de San Mateo.
2: Palabras mayores, sí. Yo he ido también a hablar a Radio Tinamar con Cristina, sí.
0: Sí, sí. Es que.
2: Ha hecho entrevistas.
0: Qué buena idea ha tenido el concejal José Denis de sacar adelante estas iniciativas.
2: Y hacer mucho más que lo que se ha hecho hasta ahora por la tercera edad también.
0: Sí, la verdad que sí.
2: Estamos agradecidas porque de verdad que nos tienen muy en cuenta, que ahora es cuando más falta nos hace la compañía y distraernos.
0: Ay, di que sí. Mm. Ay, señor, que el tiempo pasa para todos. Y...
2: Oh, ya tengo 87 años, Rosy.
0: Madre mía, a ver si yo llego allá.
2: Pero yo digo que los tengo ya.
0: Pero bien, estás activa, que es lo importante, Puri.
2: La Purita. Verdad, mi cabecita está bien, sí. Recuerdo todo, no me ha afectado la edad para eso y siempre con ganas de seguir adelante y de seguir viviendo hasta que Dios me llame.
0: Sí, qué linda, me encanta.
2: Tu madre vive todavía, ¿verdad?
0: Sí, mi madre es todo lo contrario, no quiere salir, dice que ya lo tiene todo visto.
2: Siempre ha hecho eso de que tú me lo contabas, que no le gustaba salir.
0: Ella mía. Tuvo un tiempo en el que sí, que iba de excursión aquí con el club de municipal de mayores de Santa Brígida.
2: Yo también estuve ahí, tenía el carnet y todo, pero ya no.
0: Pues mi madre estaba en activo, era responsable incluso de una guagua, ¿me entiendes?
2: Sí.
0: Pero después se fue como apagando tras la muerte de mi padre, sobre todo ya.
2: Claro, eso le afectó.
0: Ya
2: sí,
0: está.
2: Verdad. Sí. Yo también soy viuda, no sé si lo sabrás.
0: Ay, no. Lo siento mucho.
2: Mi marido murió hace 6, el 16 de diciembre.
0: Lo siento mucho, pues.
2: Sí, el pobre estaba muy enfermito y se fue antes que yo.
0: Aquí no se sabe, Purita, quién se va primero. Vaya misterio este el de la vida, ¿eh?
2: Sí, es verdad, no sabemos. Eso son
0: Mira,
2: el destino.
0: Me acaba de escribir Carlos, me manda un mensaje que Purita estuvo cantando en la fiesta de Fátima y la que dirigía era Silvia Pileño.
2: Ah, sí, esa es nuestra directora de ahora. Ya llevamos con estos 6 directores. Hace 30 años, hizo ahora mismo, no sé qué día de mayo, eso sí que no lo recuerdo. Hace 30 años que yo estoy cantando, sí.
0: Que se dice rapidito,
2: ¿eh? Que se fundó la coral y Narmis Hernández Pereira, una cubana, fue la que nos dio, o sea, fue la que inició la coral. Y yo soy de las primeras. Sí.
0: Qué bueno. Yo me acuerdo, de hablar contigo y contarme esto, tu ilusión, ¿no? De acudir a los ensayos.
2: Que toda la vida me ha gustado cantar hasta que no soy profesional ni nada.
0: Sí lo eres. A estas alturas, Purita, claro que eres profesional. 30 años.
2: No, pero bueno, quiero decir que no estudié música.
0: No hace falta.
2: Pero siempre se aprende con los ensayos, las profesoras que hemos tenido, los directores. Y hemos tenido 2 talleres, 2 lunes seguidos. Uno por un chico de Aruca, el último, por Víctor, no recuerdo los apellidos. Ay, qué bien, aprendimos, nos dio tanta técnica de, ¿sabes? Para cantar hay que hacer muchas cositas, no solo es cantar y ya está.
0: Y tener materia, o sea, buena voz.
2: Por eso te digo. Uh-huh. Y la primera fue por la primera directora, por la cubana, Narmi Hernández Pereira, que tiene una coral en Telde y otra en Las Palmas.
0: Uh-huh. Mira, la lleva ella, por aquí me escribe Carlos que tu marido fue un gran hombre, un gran mecánico, y pone el nombre, Juanito.
2: ¿Lo escribió ahora?
0: Carlos, es un oyente... que, bueno, es de San Mateo, no sé si ahora está viviendo por Telde, porque a veces me escribe desde Telde.
2: Sí, mi marido trabajaba en la casa Ford y era un gran mecánico, el señor mis dos hijos.
0: Sí.
2: Lo que el mayor no quiso seguir la mecánica y hace paredes de esa piedra, ¿cómo se llama? Cara vista, no sé qué. De una piedra bonita, yo no sé cómo es eso.
0: ¿Piedra seca?
2: ¿Eh?
0: ¿Muros de piedra seca?
2: Sí, lo hace muy bonito, sí. Trabaja en eso, sí. Ahora está trabajando en la Cruz de Tejeda y está muy contento.
0: Pues este hombre sabe de ustedes. Juanito, así salió su hijo Carlos, mecánico muy bueno también.
2: Sí, Juan, tiene mucho Carlos, trabajo siempre, Mari, sí, porque siguió con el taller del padre.
0: Sí, qué bueno, está Curita,
2: aquí,
0: sí.
2: Me acompaña porque está siempre aquí, aunque mi hija trabaja en la piscina y vive en lo alto de mi casa, también me acompaña mucho, es la principal, que es paramédicos y todo, sí.
0: Sí. Pues Purita.
2: Pues ese Carlos quisiera yo conocerlo.
0: A ver si me da una pista, él está escuchando la radio, le voy a decir una pista para que Purita sepa quién eres. Una pista.
2: O le puedes dar mi teléfono, a mí no me importa.
0: Vale, es que yo no sé ahora si yo lo tengo, Purita.
2: Yo te doy los dos, el móvil y el fijo, el del que te estoy llamando es el fijo. Sí. ¿Tienes por ahí para apuntar?
0: Sí.
2: 928 es el fijo, 66-1457.
0: Vale, ya lo anoté.
2: ¿Quieres anotar el móvil?
0: Sí, no está de más.
2: Bueno, 628. Sí. 012.
0: 012.
2: 844.
0: Anotado, Purita.
2: Ya tienen los dos para si él me quiere llamar o, sí, o a ver quién es, porque seguro que si tiene datos de mi marido, los tiene míos también.
0: Sí, sí, él te conoce, fue incluso a ese concierto. Sí.
2: Pero no vive en San Mateo.
0: Es que no lo tengo muy claro. Yo me lo tropiezo o me lo tropezaba en San Mateo y últimamente me escribe desde Telde, me cuenta cómo está el tiempo.
2: Por eso, porque yo conozco a un chico que se llama Carlos, que es mi peluquero, que viene a casa a arreglarme. También se llama Carlos, pero es de aquí del pueblo.
0: No creo que sea.
2: No, es otro.
0: Sí, sí.
2: Pues nada, si él me quiere llamar, yo lo recibo para saber quién es.
0: Se dijo.
2: Rosy, un abrazo grande, me encanta escucharte, tú sabes que te tengo mucho cariño.
0: Y yo a ti.
2: Y bueno, seguimos adelante hasta que Dios quiera.
0: Hasta que Dios quiera, Purita, así ambas dos, ambas
2: un,
0: dos.
2: Un abrazo grande.
0: Un abrazo, Rosy. Buen día.
2: Adiós, mi niña, buen día.

0: buenos días a todos los oyentes, colaboradores de la radio, a los tertulianos. Rosy, mañana es día de mi niña. Mañana es día de Santa Lorena, que es una santa francesa. Mañana 30 de mayo es día de mi niña. A ver si me pones una canción bonita de feliz, feliz en tu día. Gracias, Rosy. Feliz día, un abrazo.
1: Un abrazo, Lali. Muchísimas felicidades.

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0: felicidades.
1: Muchísimas felicidades a todas esas personas que han sido hoy nombradas porque celebran su cumpleaños, o será su santo, o es su santo. Que pasen un día muy, muy bonito. Luis, no encontré la canción de Valerianos, que no doy ni con la carpeta hoy. No sé dónde está. En lo que la concejala se acomoda, porque acaba de llegar a la radio. Recuerden, vamos a hablar de las fiestas de San Antonio de Padua. El nietito de Marisol. Hola, buenos días, Marisol.
2: Mira, perdona, dime. Que dijiste de Lorena, no lo sabía. Llamé a Fefi para decirle que hoy es día de la hija, pero yo
1: no he oído, mañana
2: no Santa Lorena, sino la Cruz de Lorena, Francia.
1: Mañana.
2: Eso sí lo sabía, que era Francia y que es la Cruz de Lorena. Me quedé así, digo, bueno, a lo mejor hay una Santa Lorena, pues día de la hija. Y llamé a Fefi y digo, mira, Rosy dice que hoy es día de tu hija.
1: No, no ella. Lo
2: no
1: dijo.
2: Lo sabía, sí.
1: Lo dijo Lali, que por lo visto es mañana, el día de su hija, mañana.
2: Ay, yo le dije que era hoy. Me parece que le dije que era hoy. Ay, qué fuerte.
1: No pasa
2: la
1: nada.
2: De Lorena, sí. Eso sí lo he oído. Ay, decirte que mis otros dos nietos se llaman Ismael e Isaac, creo que hoy cumple 20 años, y Eliel, qué despistada, sí, el mayor. Después está Ismael, que está en Fuerteventura, e Isaac, los tres varones, sí. Pues disculpen que llamé de nuevo.
1: Tranquila, mujer. Gracias. Buen día y mejor fin de semana.
2: Gracias.
1: Adiós.
2: Igual.
1: Adiós. Bueno, pues lo que estaba diciendo, se está incorporando la concejala Avelina Fernández Manrique de Lara. Yo voy a preparar todo para el tema de que la vean en Facebook. Y va a sonar una canción bonita para los cumpleañeros.

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1: Una 14 minutos del mediodía en Canarias, la Villa de Santa Brígida, como les decía al comenzar el programa, se prepara, se viste para el arranque de las fiestas en honor a San Antonio de Padua, que se van a desarrollar del 5 al 14 de junio, ambos inclusive. A diferencia de otras fiestas de este municipio, estas están organizadas por el ayuntamiento. El programa ya está en la calle. Y además está accesible a través de las redes sociales. A esta hora de la mañana nos acompaña la concejala de festejos de este ayuntamiento, Abelina Fernández Manrique de Lara. Muy buenos días, bienvenida.
2: Buenos días.
1: Otra vez por aquí, Abelina. Qué
2: no
1: bueno.
2: No fallo.
1: Tocan fiestas y esta es una de las más esperadas por los vecinos y vecinas.
2: Desde luego,
1: Abelina.
2: Desde luego que sí.
1: Bueno, ¿qué siente como concejala principalmente, pero también como vecina, ¿no? El estar ya casi en el arranque de esta fiesta.
2: Pues sí, pues un cierto nerviosismo, ¿no? Son muchos detalles a tener en cuenta, contenta porque ya todo va saliendo, pero son muchos flecos, muchas cosas que tienen que salir bien, el pueblo se lo merece y uno pues quiere estar a la altura, ¿no? De la situación, de las fiestas, ¿no? Yo espero que salgan todo lo bien que podemos hacerlas.
1: Ya se ven cambios en lo que es la estética del municipio, esas banderitas de colores
2: tan bonitas,
1: de la calle nueva, a mí me encantan.
2: Sí, a mí también me gustan mucho, son muy discretas por otra parte, son alegres, ¿no?
1: Sí.
2: Y bueno, ya se va notando, ¿no? Que nos acercamos a las fiestas, ¿no?
1: Sí, también la calle Real, están colocando algo por ahí.
2: Sí.
1: El reloj de la alcantarilla, había gente arriba del todo, sabemos que en esa balconada también que se viste, vamos.
2: Sí, se va vistiendo todo lo que es el casco antiguo y algunas farolas, se va poquito a poco decorando para la ocasión. Sí.
1: Porque ¿cuál va a ser la apuesta, ya que estamos hablando de vestir el casco de la Villa de Santa Brígida? ¿Cuál es la apuesta de este año, Abelina?
2: Pues nuevamente son un poco las flores, ¿no? Las flores, que nada mejor que eso, tenemos esa introducción por parte de Flora Brígida y Santa Brígida es la Villa de las Flores, por tanto el elemento floral va a ser importante.
1: Estas fiestas de San Antonio mezclan fervor religioso, tradición, cultura, música y sobre todo mucha calle. Vamos a estar de un lado para el otro. ¿Cómo se consigue, Abelina, que siendo organizadas desde el ayuntamiento sigan sintiéndose unas fiestas tan del pueblo? Porque estamos todos deseosos de saber, por ejemplo, el contenido del programa, porque incluso gente que no vive ya en Santa Brígida por estos días vuelven a casa.
2: Hombre, yo pienso que de por sí ya la figura, ¿no?, la vinculación con San Antonio, pues es algo que ya mueva a la gente, ¿no? Después, si eso se acompaña de un programa lo más florido posible, lo más agradable y que sea para todas las edades, para todos los gustos, eso es lo que hemos tratado, pues que dé cabida a todos, ¿no? Que nadie se quede fuera, y sobre todo todas las edades. Pues yo creo que si lo conseguimos, que no lo sé si lo conseguiremos, eso ya lo tendrá que decir la gente después, no antes, sino después, cuando pase todo, cuando se viva, cuando se experimente y se diga, pues esto se podía mejorar por aquí, por allá, que seguramente será necesario hacer las cosas mejor, siempre se pueden mejorar. Yo estoy, pues es un poquito recién llegada, pues cogiendo pues los recortes de lo que se ha hecho hasta ahora e intentando hacerlo igual de bien que se ha hecho anteriormente.
1: Yo recuerdo que dijo en esta emisora de radio que quería recuperar, ¿no?, el esplendor de aquellas fiestas de antaño.
2: Sí, bueno, ya digo, pues vamos a ver si lo conseguimos,
1: si se consigue, ¿no?
2: Si se consigue.
1: Bueno, vamos al arranque oficial, que va a ser el viernes 5 de junio, con la lectura del pregón a cargo de Pedro Quintana, docente, historiador y escritor. háblenos del pregonero, en quien recae la gran responsabilidad, ¿no?, del arranque oficial de esta fiesta y el motivo de su elección. ¿Cómo acogió él el encargo?
2: Ah, pues él le dio un poco también así como de nerviosismo cuando se lo dije, ¿no? Pero bueno, yo creo que tardó muy poco en decidirse, considerar que era un honor también para él. Perdón. Y bueno, Pedro Quintana es lo que decías, ¿no? Es un investigador, es un profesor, es una persona muy, sobre todo, que da de sí ese plus que notas, ¿no? Hay personas que hacen las cosas bien, pero hay otras que dan algo más de sí mismos. Hace un rato estaba hablando con él sobre otro asunto. Oye, a ver, ¿cómo puedo ir a no sé dónde? ¿Qué podemos hacer? Intentando siempre conectar, hacer cosas, en su caso, por sus alumnos, ¿no? Entonces, la colaboración que ha habido con Pedro Quintana durante estos 3 años en que llevo aquí ha sido absoluta y de una sintonía, ¿no? Increíble, y yo creo que es una persona a la que se le puede predicar que tiene ese aspecto que no todo el mundo tiene, que es la bonomía, ¿no? Es una persona buena, buena, es encantadora, ya lo verá la gente que no tenga el placer de conocerla, lo veremos, seguramente será un pregón salpicado de sentido del humor, porque es un hombre con un sentido del humor muy fino, muy, muy simpático y muy cercano a la gente, eso lo puedo asegurar, y toda la colaboración, el libro, en fin, hemos hecho muchas cosas juntos, más que nada porque yo le he pedido colaboración y él me la ha prestado, y en otras ocasiones, por lo contrario, él me ha pedido una colaboración a la que yo también siempre he estado dispuesta a dar. Así que la propuesta de Pedro Quintana para mí estaba clarísima cuando me dijeron, ay, que hay que elegir un pregonero o pregonera. Yo, Pedro.
1: Sí, lo tenía claro.
2: Sí, vino así. Sí,
1: además se lo merece.
2: Y además se lo merece.
1: Se lo ha ganado.
2: Sí, a pulso.
1: Enhorabuena una vez más a través de la radio a Pedro por ser el pregonero de esta fiesta. Bueno, ayer, Avelina, hablábamos con el concejal de Parques y Jardines, Adrián García. Adelantaba información sobre Flora Brígida, que este año cumple 50 años. Sí. Ya están trabajando en la decoración del parque para acoger lo que es la exposición de plantas y flores. Y este acto, concejala, está enmarcado efectivamente en lo que es el programa y es de los más esperados por los vecinos, porque además son... protagonistas. Y yo le pregunto, ¿qué siente como satauteña y como concejala también al ver como una idea que nació justo desde los vecinos y vecinas hace décadas y se ha convertido en un símbolo para este municipio?
2: Sí, es una tradición, mucha gente viene a Flora Brígida identificándolo con lo que es, con lo que hay gente que no conoce a Santa Brígida, sino Flora Brígida,
1: Flora,
2: ¿no?
1: Brígida.
2: Y yo recuerdo en su momento participar en Flora Brígida desde un determinado colectivo al que pertenecía. Recuerdo que mi colaboración, como anécdota, pues era, yo, ¿qué tengo yo en mi casa? Tengo unos claveles de aire y los voy a traer, los traía, los pobres claveles de aire, que sabes, bueno, pues eso, que son de aire, que están atados mínimamente, sí, por unas raicillas mínimas a la piedra, y yo voy, arranco todo aquello, me lo traigo para ponerlo en la parte superior, en la cubierta del espacio que teníamos, y cuando me lo devolví a mi casa, estuvieron como un año sin perdonármelo, ¿no? Estaban mustios.
1: Les pasó factura.
2: Sí, me daba mucha pena, pasaba por ahí, yo, mira, lo siento, yo no quise, era por el bien común y tal, pero no me lo perdonaban, pero ya sí, ya se les pasó, y vuelven a estar preciosos, sacando sus flores rosas y tal, ¿no? Sí, Flora Brígida también para mí es entrañable y de hecho colaboro desde el área de cultura, pues con una pequeña visita guiada que va a hacer la viverista Isabel Hidalgo, que es una persona con que yo creo que ya he hablado de ella en algún momento por otras actuaciones que ha tenido, bueno, por una actuación que tuvo en el municipio, una charla que dio más allá sobre el bicácaro, sobre la canarina. Es una mujer que está ayudando a la reforestación de lo que es el Parque del Galeón. Entonces va a haber una pequeña visita guiada. Animo a la gente que quiera participar. Es el día 6 de junio, es decir, el sábado siguiente, después del pregón y de la inauguración de Flora Brígida, pues las personas que quieran, ella nos guiará hacia una parte, la parte superior del galeón, a ver ese trabajo que se ha hecho, que es un poco en torno a la laurisilva, y ahí nos enseñará sobre las plantas, su uso, sabe muchísimo, es una mujer...
1: Interesante.
2: Sí, muy, muy bonito, animo a cualquiera que quiera participar, enviando un correo a cultura@santabrigida.es, o bien para aquellas personas que tengan algún problema con los correos electrónicos o en fin, que prefieran hacerlo por teléfono, pues llamando al número de teléfono de del ayuntamiento, el 648181, la extensión 0311, que es la extensión de cultura, y ahí pues la escribimos, nada, o sea, saber, más que nada saber si vamos a hacer dos personas o vamos a hacer 15 o 20.
1: Claro.
2: Que sería un número estupendo.
1: ¿Y la hora?
2: La hora es a las 10 de la mañana.
1: A las 10 de la mañana,
2: en la puerta del parque,
1: sí.
2: De 10 a 12. Hemos calculado, y así se lo hemos dicho al Cabildo, que es el propietario del galeón, para que la gente lo sepa, porque a veces piensa que somos nosotros, ¿no? Es el Cabildo, que creo, bueno, está en un proceso de mejora del parque, y bueno, pues no, ya yo lo he comunicado al Cabildo, que vamos a estar por allí haciendo una visita guiada, y cosa que les parece muy bien. Así
1: genial.
2: Que eso con respecto
1: a... Tomamos nota.
2: Muy bien.
1: Concejala, vamos con el programa que ya está en la calle. Ha traído un ejemplar a la radio. ¿Lo mostramos a cámara?
2: Sí.
1: A ver esa portada.
2: Aquí esta portada. Esta es la parte de fuera con las campanas que están en el parque de la iglesia. Lo que pasa es que con una visión hacia lo que es toda la parte de Pino Santo.
1: Qué bonito.
2: Y demás. Es muy bonita.
1: La panorámica,
2: sí.
1: Esas vistas son increíbles.
2: Son increíbles, preciosas. Y ya pues dentro pues nos metemos en lo que es Flora Brígida, y después hay un saludo del alcalde, yo misma también saludo.
1: La semblanza
2: sobre el pregonero.
1: Tengo buena vista de momento.
2: Sí, ya veo, sí. Pues nada.
1: La letra grande, Abelina.
2: Sí. La parte de arriba,
1: y
2: nada más.
1: La
2: letra pequeña,
1: no,
2: ya, esa ya no.
1: Eso es mucho pedir.
2: Exacto, donde está esta escultura, sí, de Ana Luisa Benítez, que está también en la Plaza de la Iglesia. Ahí se nos habla de quién es el pregonero y su conocimiento sobre la isla de Gran Canaria y sobre Santa Brígida especialmente. El saludo del párroco, las actividades religiosas. Bueno, esta crónica que nos hace Pedro Socorro sobre una persona de Cruz de Morales, que la menciona como la viuda blanca, ¿no? Viuda blanca se le llamaba a esas mujeres que se quedaban solas porque los maridos emigraban y tenían que quedarse al cargo de la familia y prácticamente no volvían a saber nada más de ellos.
1: Sí.
2: Y ahí pues habla de esta señora, es un artículo pequeñito, muy interesante. Y a continuación ya en la página, en el centro de este folleto, pues ya tenemos lo que son el programa de las fiestas, como comentabas, pues el día 5 con la inauguración con el pregón y la inauguración de Flora Brígida, que ahí va a actuar una timplista, no sé si hemos hablado de ella en algún momento, no hay, que yo sepa, muchas timplistas en las islas, pues ella es una. Laura Martel, a quien tuve el gusto de conocer hace poco, esa timplista va a actuar en el acto del pregón junto con Misael Jordán, que es un guitarrista. Vamos a ver qué tal, y después ya nos vamos con, hay sorpresas en esa ida hacia Flora Brígida. Y si quieres, pues continúo,
1: sí,
2: un poco con lo que es la tal. El día 6 de junio ya nombramos lo que ocurre por la mañana en la finca del Galeón, y al mismo tiempo, perdón, a las 11 de la mañana ya tenemos pues la cancha del Colegio Sataute, de 11 de la mañana a 6 de la tarde, pues fiesta del agua para la chiquillería, pues la verdad que sé que

0: obras de medianía, vuelve a hacerlo este año. Ellos reciben una subvención por parte de Cultura para la organización del festival. El año pasado nos traían una agrupación de Lanzarote y este año, pues la primicia es que nos trae a una agrupación de Fuerteventura. Así que eso, aparte de estar la Escuela Municipal de Folclore y ellos mismos. Así que además hay una foto muy bonita de este evento. De este evento, ¿no?
1: Ah, sí.
0: De este Festival de Folclore de Medianías, y yo creo que va a ser muy, muy bonito, muy interesante, muy agradable para disfrutar. Entonces, esto ocurre a las 8:30 de la noche en la Plaza de la Iglesia.
1: Bien.
0: Bien, después,
1: Seguimos.
0: seguimos adelante. Ya esa noche, después del Festival de Folclore, ya empezando a las 10 menos cuarto, vamos a tener en el aparcamiento municipal una verbena con Leyenda Joven, Ritmo Bacano y el DJ Promaster.
1: Hay que darlo todo ahí.
0: Hay que darlo todo, hay que darlo todo. Aprovecho para hablar del aparcamiento, ¿no? El aparcamiento va a estar cerrado durante todas las fiestas para poder tener pues acontecimientos como
1: Un
0: este
1: lugar.
0: en un lugar para poder hacer
1: Sí, sí.
0: estas verbenas, para poder tener los chiringuitos y para tener lo que llamamos los cacharritos, es decir, las atracciones
1: Los
0: para
1: cochitos.
0: los
1: Le
0: cochitos,
1: iba a
0: lo que le
1: preguntar que si había cochitos, o
0: hay
1: sea que
0: cochito,
1: sí,
0: hay
1: hay
0: cochito, sí, hay
1: cochitos.
0: cochito.
1: Qué
0: Estuvimos
1: bueno.
0: intentando, y lo puedo decir hasta prácticamente ayer, intentando combinar aparcamiento con cochito, y desde seguridad se nos decía que eso es una
1: Es que
0: cosa
1: hay niños,
0: un poquito
1: claro.
0: complicada, medidas de seguridad, y
1: Sí.
0: entonces dijimos, bueno, pues vamos a hacer una cosa. Tenemos el aparcamiento ocupado desde el día 2 de junio, desde el día 2 hasta el día 14,
1: O
0: porque
1: sea, la
0: esto,
1: semana que
0: la
1: viene ya no se
0: semana
1: puede
0: ya
1: aparcar ahí.
0: empieza. Poco a poco, el lunes ya se empiezan a poner las señalizaciones,
1: Sí.
0: ya se empieza, pues bueno, pues dejar para los niños en los colegios y tal, el SPAR, pero ya el día 2, lo que es el día 2, ya tienen que empezar a montar, porque no son
1: Claro.
0: cosas que se hagan en un solo día, cuestan 1, 2, 3 días el montaje, y entonces estamos obligados a cerrar. Pero damos las alternativas de aparcamientos, ¿no? Este aparcamiento tiene, me parece que como 270 plazas, pues con los aparcamientos alternativos vamos a llegar hasta 500 plazas aproximadamente. Así que, y son los siguientes, y se irán señalizando, estarán a partir del lunes o martes, tendremos todo bien señalizado e informado, ¿no? También por las
1: Vale,
0: redes y
1: sí,
0: físicamente.
1: perfecto.
0: El aparcamiento anexo a las oficinas de extensión agraria, que tiene 40 plazas. El aparcamiento del Complejo Municipal de Deporte, con 200 plazas. El anexo a la Casa del Vino, para 50 vehículos. El anexo al Centro de Salud, con capacidad para 30 plazas. Y el aparcamiento anexo al Mercadillo Municipal, con 25 plazas. Entonces, vamos a desbrozar algunos de estos aparcamientos que normalmente no se usan, están llenos de hierba, entonces pues se van a desbrozar, e intentaremos también marcar para optimizar que la gente cuando aparque, pues aparque de una manera y no
1: Claro,
0: se cree
1: ordenada.
0: ordenada y no se
1: Sí.
0: cree un batiburrillo.
1: Bien.
0: Eso va a exigir que, bueno, pues tenemos que hacerlo. Ayer en el pleno justamente se nos preguntaba por esta cuestión. Yo dije que sí, que ya había mandado pues la petición de que eso se hiciera, y espero que se pueda hacer. Espero que se haga. Entonces, bueno, pues estos son los aparcamientos, porque si queremos fiesta, es decir,
1: Todo tiene
0: queremos
1: un
0: fiesta,
1: coste.
0: no puedes poner un cochito solo, ¿no? Y después teníamos el problema de la seguridad. Entonces, hoy en día no tenemos sino los espacios que tenemos. El año que viene, pues será todavía un poquito más complicado, porque ya esperemos que estén comenzando las obras
1: Ay, sí.
0: del Gran Canaria
1: Estamos
0: Central.
1: deseosos.
0: Todo el mundo, ¿no?
1: Ah, todo.
0: Entonces, espero que ya estén ya. Entonces, habrá tractores y máquinas ahí, y eso ya no será posible utilizar, supongo, ni para aporcamientos ni para fiestas, con lo cual hasta que eso no esté, pues tendremos que buscarnos, y esos aparcamientos de los que hemos hablado pues se convertirán en el lugar donde, claro, donde se hagan las fiestas, ¿no? Y
1: hay que ir mentalizándose,
0: sí,
1: ya.
0: De que hay que adaptarse a la realidad.

0: Ah, eso es lo que hay. Nos gustaría tener ya un espacio estupendo, no esto construido y hacer todos esos espectáculos que queremos hacer, pues en el Gran Canaria Central. Pero al día de hoy eso no es así. Entonces, bueno, pues
1: Hay que ser objetivo.
0: hay que ser objetivos y positivos
1: También.
0: y bueno y
1: Por
0: siempre
1: encima de
0: que
1: todo, Avelina.
0: por encima de todo y si
1: Positivo.
0: se, todo lo que se pueda mejorar se mejorará, pero lo que
1: Sí.
0: es imposible, ¿no?
1: Claro.
0: Bien, pues estábamos en el segundo día de la fiesta, pasamos al tercero, que es el domingo día 7, continúa en el colegio Satauta, pues lo mismo, de 11 a 2, pues la fiesta del agua, todo el mundo ahí, los chiquillos, las chiquillas bañándose y pasándoselo
1: Y no
0: bien.
1: tan pequeños.
0: Y no tan pequeño
1: Yo los he
0: también.
1: visto en fotos.
0: También aprovechando la
1: Sí.
0: ocasión, claro que sí.
1: Los padres
0: Claro, la
1: ahí
0: agüita ahí que voy a
1: disfrutando de
0: dejar
1: la
0: al niño,
1: familia. Sí, sí.
0: claro, como tiene que ser.
1: Sí, como tiene que ser.
0: Y bueno, aunque ya no es competencia mía, pero bueno, el club, todas las concejalías en las fiestas pues contribuyen y participan, digamos, ¿no?
1: Sí.
0: Organizan,
1: Suman.
0: suman, exacto. Pues el Club Municipal de Mayores, entre las 5 y las 9, pues tiene van a tener unos bailes, ¿no? Con nueva imagen y su bandurria. Y en el Centro Cultural, desde Cultura, se organiza a las 7:30. Hay una obra de teatro de tipo de humor negro, digamos.
1: Eso va a estar bueno.
0: Ese va a estar bueno, el teatro Abu Bucaca.
1: Me gusta.
0: Sí. Y ahí hay una crítica de las instituciones y tal, como no podía ser de
1: No
0: otra
1: faltan.
0: manera. Eso que no falle. Vamos a ver cómo sale uno, si sale uno de bien parado o no del
1: Vamos a ver,
0: asunto.
1: vamos a
0: Ah,
1: ver qué
0: vamos
1: nos
0: a ver cómo
1: cuentan.
0: salimos. Este era el cartel bueno, el cartel del Club Municipal de Mayores, donde vemos también a la coral que va a participar y eso. Y después la fiesta acuática, ¿no? Y en cuanto, aquí tenemos el Sombra de Medianía. Leyenda joven, lo que hablábamos antes, algunos de los espectáculos, y aquí tenemos a Bubu Caca, que están todos ellos como haciendo unas cosas que hacemos todos el día, que si de tal, ejercicio, no sé cuánto, no sé qué, tal. Bueno, pues
1: La vida
0: ahí
1: misma.
0: la vida misma. Eso estábamos hablando del domingo. El lunes, por la tarde, en el Club Municipal de Mayores se inaugura una exposición que se hace todos los años de Juan Guillermo Manrique de Lara y sus alumnos hacen una exposición que suelen ser unas exposiciones en donde nos quedamos todos maravillados de lo que es capaz de lograr la gente que pinta. Los que
1: Hay
0: tienen
1: cada
0: lo que
1: artista.
0: hay cada artista y eso, yo la
1: Sí,
0: verdad,
1: hay mucho talento, Avelina.
0: hay mucho talento que a
1: Sí.
0: lo mejor no ha tenido la oportunidad
1: Ahí
0: en
1: estamos.
0: otro momento y ahora, pues bueno, además de la mano de un artista de la importancia de Juan Guillermo, ¿no?
1: Sí.
0: Así que eso en el Club Municipal de Mayores el lunes. El martes se inaugura en la sala Lola Massieu, esa es una otra contribución de cultura, una exposición de miniaturas. Tenemos a Alicia Guerra, que fue nombrada el año pasado hija adoptiva de Santa Brígida, que es una persona que tiene, pues eso, pues como otros tienen otras habilidades, en su caso es capaz de hacer miniaturas que son, pero unas cosas increíbles, realidades y son a este tamaño, ¿no?
1: Así de
0: Y
1: pequeñita.
0: así de pequeñito. Entonces tiene casa, la verdad que tiene lo que se llaman escenas. Yo tuve el privilegio de ir a un lugar donde ya tenía toda una exposición y me quedé maravillada porque el nivel de detalle llega, por ejemplo, puedes hacer alfombritas así, que para hacer una alfombrita así requiere un trabajo enorme, ¿no? O cuadros. Ella no hace una cosa como que hay un cuadro aquí y de cualquier manera, ¿no? Sino que dibuja,
1: Al
0: al
1: detalle.
0: detalle, todo, todo. Tiene una escuelita, tiene todo. Y ella ya empieza a montar dentro de poco, porque eso, montar eso en la sala Lola Massieu va a llevar su tiempo. Y está muy ilusionada. Creo que espero, ¿no? Que sus alumnos y alumnas la ayuden un poco con todo lo que es el montaje. Ella, de hecho, después de ser nombrada hija adoptiva, pues quiso, me dijo un día, pues a mí me gustaría mucho enseñar a otros. Y ha creado un grupito que también tienen unas habilidades, toda esa gente, de mucho cuidado, si
1: Y
0: la ha
1: ese
0: logrado
1: grupito
0: transmitir.
1: es de aquí de Santa Brígida, o sea,
0: Sí,
1: ¿imparte la clase aquí?
0: yo creo que la mayor parte pertenece a Santa Brígida. Vinieron incluso, recuerdo en los primeros días, venir belenistas de Las Palmas porque querían coger recortes de ella. Ella es una mujer que tiene publicaciones en revistas internacionales sobre miniaturas, que hay una afición por parte de mucha gente, ingleses y tal. Sí. Entonces ella va a ferias y tal. Es una persona de renombre. Tenemos la suerte de tenerla aquí en Santa Brígida, de ser una de las artistas, en este caso de la miniatura, en Santa Brígida.
1: Es que esto no se ve todos los días.
0: No,
1: es
0: la verdad
1: lujo,
0: que no.
1: Es un lujo lo que va a exponer.
0: Sí, y además ella tiene también esa vertiente didáctica que no todos los artistas lo tienen, y ella sí lo tiene porque además creo que siempre dio clases de inglés, si no me equivoco, en su vida laboral anterior, y quiere hacer un taller. Y lo va a hacer el día 6 de junio, sábado 6 de junio, en el casino. En el casino, esto,
1: ¿por la mañana o por la tarde?
0: De 10 a 12 también, por la mañana, es decir, mientras está haciendo la visita guiada, ella, mientras tanto, la visita guiada al Galeón, ella está haciendo ese taller para todas las edades, por cierto, porque el otro día se querían inscribir unos niños de 7 y 10 años. Le pregunté y me dijo que sí, que no tiene ningún problema, que solamente tienen que traer pues tijeras y también pegamento y poco más.
1: El material,
0: pero que sería ese. Después ella ya trae pues papeles, cosas que hacen falta, pero va a tener una dedicación especial a los niños y niñas.
1: Vaya.
0: Así que sepan, pues lo mismo, poniendo un correo a Cultura o llamando al teléfono que dije antes, y la extensión 03 11. Y animo a las personas que tengan esa oportunidad. En cualquier caso, ella tiene hoy en día su taller continuo, que creo que siguen siendo los miércoles por la tarde. Tiene ese grupo de personas que están aprendiendo y ya desarrollando muy bien en el club de mayores. Es donde tiene
1: ella. Qué interesante.
0: Lo hace allí, pues también para las personas que van para aparcamiento y tal, porque en el casino pues es un poquito más difícil. Pero que sepan eso, el sábado 6 de junio a las 10 de la mañana está Alicia enseñándole el arte de la miniatura. Y cuando se inaugura la exposición, y después vamos a salir, que es una cosa que no hemos hecho nunca, salimos de la Lola Massieu y nos vamos al patio del ayuntamiento. Y en el patio del ayuntamiento va a haber un concierto, y el concierto es de Luis Sánchez Trío Jazz en el Aire. Luis Sánchez es un pianista de Santa Brígida, también hemos intentado, yo estoy últimamente intentando, tanto desde la, sobre todo del área de cultura, pero también ya en mi doble personalidad que se me está creando, le paso a la otra personalidad, le digo, oye, ¿qué te parece si Luis y tal, con lo buen pianista que es, formado en Berkeley? ¿Sabes? Un hombre de muy, muy...
1: Ahí hay caché.
0: Sí, que lo hay. ¿Y lo que te parece si lo combinamos esto con lo de las casitas, con las miniaturas y tal? Así que normalmente cuando haces una exposición a la gente le gusta quedarse pues hablando, tomándose algo, ¿no? Entonces, bueno, pues no, en la sala Lola Massieu pues no es el mejor sitio, por lo menos con esas cositas que son tan delicadas, ¿no? Entonces, pues no, vamos a ir entonces a ver este concierto de Luis Sánchez. Es un trío donde va a estar Suso Vega batería, Carlos Meneses contrabajo y Luis Sánchez piano. Así que
1: en el patio del ayuntamiento, que es una gozada,
0: muy bonito,
1: ese frescor,
0: sí,
1: esas
0: sí.
1: plantas,
0: y que sí está precioso.
1: tiene la fuente espectacular,
0: tiene los pececitos allí, sí. Precioso, y que actualmente, lo digo, aprovecho que ya que estamos, hemos entrado en el ámbito del patio, tenemos la exposición de los que participaron en el concurso del Gran Canaria Central, pues tanto el primer premio como el segundo, como todos los premiados, están expuestos y estarán expuestos hasta el momento en que ya, me parece que no recuerdo si es hasta el día 9, en donde ya ocurre, no, a ver, hasta este día, hasta exacto, estamos hablando del martes 9,
1: sí,
0: hasta ese día ya quitamos,
1: la retiramos
0: todo. Para poder hacer, si lo podemos mantener, lo mantenemos, pero no creo, porque el patio, como sabes, es pequeñito, ¿no?
1: Sí.
0: Entonces, para que quepan ahí...
1: Está la gente cómoda,
0: claro. 60 personas pueden caber, tenemos que quitar ya la exposición, pero bueno, que tienen toda esta semana, hasta el día 9 de junio,
1: para ir
0: y ver esta la exposición de los que se presentaron al concurso. llegamos al miércoles 10, que lo llamamos el día de los cacharritos, es decir, el día de los cochitos, el día de las actividades con precios especiales. Hay una serie de hinchables y tal. Eso es a las 5 de la tarde. Y a continuación, bueno, a las 6 de la tarde, está en el Club Municipal de Mayores el pasacalle de Sevillana por la Villa del grupo de Sevillana, de Natalia Juez, que también ensaya en el Club de Mayores. Y a las 7:30 de la tarde, ya en el aparcamiento, tenemos el concierto, como todos los años, del aula moderna de la Escuela Municipal de Música de Santa Brígida. Es decir, eso es a las 7:30 de la tarde, comienza ahí en el aparcamiento la actuación de la Escuela de Música, la parte de música moderna, y a continuación vamos a tener a otro también artista santauteño, porque tenemos muchos artistas en Santa Brígida, a David Shee, que mucha gente lo conoce, es un americano, pero de americano es más talayero que americano, pero bueno, tiene ese punto.
1: Y son sus raíces.
0: Son sus raíces.
1: Pero ya es canarión.
0: Exactamente, va más ella, aunque ahora vive en otro sitio. Pero bueno, y tiene un espectáculo que se llama Árboles con V Lloran. De llorar, árboles lloran, no, pues con V y con Y. Las aventuras épicas de Delmar Lemming. Bueno, pues ese es un espectáculo pequeñito, en el que además él, pues, el contrato, la factura que nos pase, pues irá a una ONG en Etiopía. Así que es un espectáculo de alguna manera, pues, benéfico. Esto es una novedad, digamos, dentro de lo que son las fiestas de San Antonio, ¿no? Ves, pues, gente que hace cosas de por solidaridad, aparte de por artista, porque él siempre ha sido.
1: Bueno.
0: Sí, sí, la verdad que sí. Bien, estábamos en el miércoles 10. El jueves 11, en el Centro Cultural, tenemos un espectáculo absolutamente familiar que se llama Una aventura en el océano, tributo a Baiana. Es un espectáculo musical, vibrante, y vamos a ver cuál es su cartel. Así que seguimos con el agua como,
1: sí,
0: como protagonista. Esperemos que este sea, yo creo que va a ser un espectáculo que le guste mucho a la familia. Y nada, esto era entonces, habíamos dicho, el jueves 11. El viernes 12, ya nos vamos acercando al momento álgido. Hay una salida cultural del Club Municipal de Mayores. Y ya por la tarde... Eso es por la mañana, a las 9 de la mañana, y por la tarde vamos a tener el acto institucional de honores y distinciones, es decir, lo que es el reconocimiento a hijos e hijas predilectos o adoptivas. En este caso no han salido los nombres, eso ahora tiene que ir a un pleno, que lo apruebe el pleno a todas esas personas, que en este año la particularidad ha sido que en lugar de ser partido a partido va o cada grupo político propone a uno, aquí se ha, digamos que, consensuado entre todos, bueno, pues vamos a presentar a estas personas, pero hasta que no termine los expedientes, no quiero yo estar diciendo, ah, pues fulano te va a añadir,
1: me parece correcto,
0: porque puede ser
1: claro.
0: que el pleno o que en el medio de del proceso, pues alguien diga, pues mira, yo no quiero ser distinguido por la razón que sea, o no, o ya cualquier cosa. Entonces,
1: sí, cuando ya está todo cerrado.
0: Cuando ya esté todo cerrado,
1: sí.
0: Pues ahí ya lo
1: se comentará, informa.
0: Se dirá, bueno, por supuesto.
1: Perfecto.
0: Vamos caminando, y entonces el viernes 12 de junio, en el aparcamiento municipal, vamos a tener varias cosas, ¿no? Tenemos por una parte, vamos a ver lo que tenemos. Vamos a tener varias cosas que van a ser, entre otros, Pepe Benavente, conocido por todo el mundo.
1: ¡Buah!
0: Los Salvapantallas, también el mismo día, y Aceres, que también esos tres.
1: Todo eso.
0: Todo eso lo vamos a tener desde las 8 de la noche. Y ya cuando llegue la medianoche, ya sobre las 12 o así, estarán lo que es el espectáculo de luces, que ya hemos hablado aquí de luces y de música, que porque van juntos, es algo que queremos a ver qué tal.
1: Es una apuesta.
0: Vale. Habrá que, en fin, yo creo que va a ser una cosa muy bonita, es una innovación, es algo nuevo este año, y hay que tener en cuenta eso, que son fuegos de bajo impacto sonoro.
1: Pues eso lo van a agradecer muchos vecinos que tienen mascotas.
0: Exacto. Pero, por otra parte, hace que tengas que ir al recinto para poder verlos, porque claro, no se van a ver, como no hay explosión, pues entonces no se ven desde lejos. Si estás en alguna otra zona del municipio, no lo puedes ver. Entonces tienes que estar cerca para poderlo ver. Eso es lo que tiene de como contrapartida, pero bueno, ahí siempre balanceando, ¿no? ¿Qué es lo que es mejor, ¿no? ¿Qué más cosas? Si continuamos, bueno, tú me interrumpes si hay.
1: No, yo es que con lo de los tres grupos me he quedado, que bueno.
0: Sí, sí, ahí va a haber salsilla, ¿no? Y ya tenemos el día grande de las fiestas, tenemos el sábado 13, la Diana Floreada a las 7 de la mañana, empieza después a las 10 la Feria de Ganado en Cercado del Pueblo, y ya después en la Plaza León y Castillo, lo que es la Plaza de la Iglesia, la misa y la función solemne, y a continuación será, como siempre, la procesión, y en la procesión pues vamos a tener una novedad, ya lo hicieron una vez, creo, pero ya es una novedad en los últimos años, es que va a participar la agrupación folclórica de Sabinosa de la Isla del Hierro. Será quienes acompañen al santo.
1: Qué bonito, sí.
0: Eso puede resultar muy bonito. Eso es un toque de distinción, digamos, y ellos pues serán los que acompañen, también estarán acompañando los gastadores, ¿no? Que parece que son 6 personas, ¿no? Que acompañan el pendón y al santo, pero quienes llevan el ritmo, digamos, sí, de la procesión, pues serían precisamente esta gente del Hierro, son de allí, no son imitaciones, ¿no?
1: No. Son del Hierro aquí.
0: Del Hierro aquí.
1: Eso es.
0: Y eso, pues nada, es algo que también nos llena de orgullo y satisfacción.
1: Avelina, lo del pendón es tradición que el concejala más joven,
0: sí,
1: lo porte.
0: Sí, sí, eso es así, pero en el caso de que por alguna razón no quiera, por lo que sea, pues entonces sí, lo haría la policía, también puede hacerlo. Yo recuerdo un año que fue Begoña quien llevaba el pendón, pero si no, es él o la concejal más joven.
1: Es que estoy pensando quién será el más joven o la más joven.
0: Pues no te digo, yo sí sé quién es, pero no te digo por
1: a
0: qué.
1: Ver, me viene a la mente María
0: Lozano Lordán, es
1: sí,
0: una persona
1: la concejala de urbanismo.
0: Sí.
1: Y
0: Adrián Camacho.
1: Adrián, que estuvo ayer aquí.
0: No, ese es Adrián García.
1: También es joven, ¿no?
0: Yo creo que es más joven. Adrián Camacho es más joven. Carlos Carrión.
1: También.
0: ¿Cierto? Y Adrián García.
1: Es que son
0: bastante gente joven. Sí, la verdad sí, que es un grupo de gobierno que hay carrozas como yo, que a ver, yo creo que soy la mayor.
1: ¿Sí?
0: Sí. En esta ocasión yo soy la mayor. Sí, vaya hombre. Pues, pero después está Armengol, después está María.
1: Está Puri.
0: No,
1: Puri, de los mayores, digo.
0: Puri de los mayores.
1: Los maduritos
0: y sí, Carmen Juez. Carmen. Y después ya está el grupo joven, que son los dos Adrianes, sí, María y...
1: Pues uno de ellos.
0: Una de estas personas, de estos últimos.
1: Sí.
0: Alguna persona será, y si no, pues la policía.
1: Y si no, la policía.
0: Si no, la policía.
1: Vale. Porque esa persona decide. No pasa el testigo a otro, sino...
0: Pues la verdad...
1: Es una curiosidad,
0: no lo sé,
1: porque esto es protocolo.
0: Sí, es protocolo. Entonces, yo en protocolo trato de ser todo lo protocolaria que haya que ser, pero la verdad...
1: A lo veces justito.
0: Sí, se me escapan. Hay cosas como esta, pues mira, lo tendré que preguntar. Si tú, por ejemplo, dices, ay, no, yo no, porque me pesa mucho, porque estoy ahí, porque tal, y se lo puedo pasar al otro concejal, pues no lo sé.
1: A ver cómo funciona esto.
0: A ver, pues nada, pues sorpresa, lo veremos.
1: Sí,
0: ¿no?
1: Porque es una responsabilidad.
0: Sí.
1: El tema del protocolo que sí, no sé quién se encarga, pero sí, oiga, enhorabuena.
0: Ay, bonito estar ahí, en fin.
1: Sí.
0: Sí. Tiene su cosa.
1: Tiene su cosita.
0: Sí, a mí ya se me pasó a la vez. Yo ya no voy a hacer eso, seguro que ahí no hay sorpresa conmigo, ¿no? Y bueno, y después ya hay, en fin, hay todo el tema del ganado y eso, que es en ese momento. Y por la noche estará la Gran Canaria Big Band.
1: Genial.
0: Es un espectáculo que llevamos también desde la parte de cultura, y eso es en el cine, la Gran Canaria Big Band. Vamos a ver qué tal la cosa, porque yo me temo que habrá mucha gente que quiera estar ese sábado 13 de junio escuchando a la Gran Canaria Big Band, que suena muy bien, sí. Que de hecho tiene a gente de Santa Brígida como Obed, no me acuerdo ahora su apellido, pero que es uno de las personas que, bueno, está en
1: los esa integrantes. Orquesta,
0: de los integrantes, está ahí en otro montón de sitios, porque Obed no sé cómo tiene esa capacidad para estar en todas partes, es profesor también de música, muy joven, y bueno, la Gran Canaria Big Band a las 7 de la tarde en el cine. Yo espero que todo el mundo quepa en el cine. Vamos a ver, son 264 plazas. Vamos a ver. Eso es una duda. Pero es que no termina ahí la cosa, porque después a las 9 está el concierto de Nia Correa, que es una persona que ganó, aquí la tenemos, la Operación Triunfo. Aquí está. Y es muy potente esta mujer.
1: Vaya.
0: Es muy potente, sí. Canta muy, muy, muy,
1: muy guapa
0: bien,
1: ella.
0: Muy y, guapa.
1: Y un pedazo de artista.
0: Sí, señora. Es
1: lo que cuenta.
0: Sí, sí, sí, sí. Y nada, yo estuve oyendo varias posibilidades, ¿no? A varias personas y tal. Y dije, no, esta la verdad que canta muy bien. Y yo espero que le guste mucho a la gente. Y después ya hay verbena, no puede fallar la verbena, con Armonía Show y el DJ Pro Master.
1: Madre mía.
0: Eso ahí.
1: Y, otra vez a darlo todo.
0: Y después ya, el domingo 14 de junio, ya tenemos a las 11 el arrastre de ganado, que esto es la Concejalía de Desarrollo Rural quien lo lleva. Y a las 12 y media, eso es a las 11, ¿no? A las 12 y media, un concierto de Taburiente. No hace
1: Qué
0: falta
1: gozada.
0: Explicar mucho... ¿Quién es Taburiente? Pues ahí lo tenemos, en un espectáculo 50 años. Aquí vamos celebrando los 50 sí. años como si nada. Tenemos 50 años de Flora Brígida, 50 años de Taburiente, y parece mentira, ¿no?
1: Sí.
0: Que ya lleven 50 años y con esas voces tan espléndidas.
1: Maravilloso.
0: Y nada, por la tarde ya toca terminar, clausurar Flora Brígida, y vamos a tener para sí como cierre de todas las fiestas de San Antonio el encuentro de verseadores, que no puede faltar el encuentro de verseadores. Es el tercero ya que organizamos desde que está este grupo de gobierno, y bueno, pues ahí ya son personas conocidas: José María Dávila de la Atalaya, está la misma Laura que Martel, que decíamos antes, la timplista Geray Rodríguez, bueno, María Belén Sánchez, a ver qué más está, bueno, y las escuelas de verseadores de Gran Canaria con su gente más joven. Y nada, eso es todo lo que son las fiestas. Espero no haber aburrido con esta retahíla.
1: Al contrario.
0: Haber animado a la gente.
1: Yo he aprovechado para ir anotando sí. lo que no me puedo perder.
0: Sí, exacto.
1: Bueno, que todo está genial.
0: Tenemos los...
1: Pero no se puede estar en todas totem, partes.
0: Lo que sí. llamamos los tótem, esos sí. paneles que hay en medio de... Hay como cuatro, ¿no? En toda...
1: Los paneles toda, informativos, los paneles para informativos, que la gente lo entienda. Está todo
0: está
1: ahí.
0: Toda la información ahí. Tenemos algunos folletos que yo te dejo ahora los que traje para que tengas
1: Muchas
0: aquí
1: gracias,
0: unos
1: Abelina,
0: cuantos.
1: Sí.
0: Estarán en la biblioteca, en la sala Lola Massieu, en el Servicio de Atención Ciudadana... Hemos impreso unos cuantos. Yo estoy muy contenta con cómo quedó, ¿no?
1: Está bonito.
0: Está bonito. Está bonito, está discreto.
1: Y está claro, ¿eh?
0: Está claro.
1: De fácil lectura.
0: Y después en la web, ayer salió la noticia, y entonces ahí hay ampliación, pues hay más carteles, más detalles, cosas que a lo mejor no se dicen aquí, porque no caben, pues se dicen en esa web, que además vamos añadiendo de alguna cosita más para que la gente esté bien informada y bueno... pueda participar y disfrutar de la fiesta.
1: Abelina, le puedo hacer una pregunta personal.
0: A ver, depende.
1: A ver, de todo lo que hemos contado, ¿no? Que poco no es. ¿Cuál es el momento favorito?
0: ¿Por mí?
1: Sí.
0: Quizá la Gran Canaria Big Band. Quizá. Me gusta mucho la música, pero aquí hay mucha música, ¿no? O el concierto de Nia, también tengo curiosidad por ver a esa mujer en el escenario. O, bueno, el tema de los verseadores, el tema de los fuegos. El tema, no, me equivoco. Yo creo que el momento para mí tengo la sensación de que va a ser algo como decisivo, de si uno sabe hacer las cosas bien, regular o mal. Es el momento de esos fuegos con bajo impacto, ¿no? Porque lo decimos, tiene que ser así, pero después la gente no se atreve, ¿por qué no? Porque a la gente le gusta la explosión, ¿no? Y ese también es, y la música que le va a acompañar, que es maravillosa, así, pero no la digo. Pero bueno, vale. La verdad que no, pienso y todas las cosas son esa visita
1: todo
0: guiada.
1: Todo está genial.
0: No sé, todo. Flora Brígida, no sé, escuchar al pregonero, que sé que va a ser estupendo, ¿no? Y que nos vamos a reír con él y vamos a aprender y vamos a saber algo más de nuestro municipio que quizá no conozcamos. Los hijos predilectos, todos esos momentos, ver a la chiquillería ahí en el agua y tal.
1: Es que todo es bonito,
0: muchas cosas vienen.
1: Es difícil elegir, ¿eh?
0: En algunos casos sí, después tiene Taburiente, yo qué sé, todo.
1: Sí,
0: tiene,
1: y la feria de ganado es una.
0: Y la feria de ganado también es otra cosa.
1: Una de
0: cosa.
1: Las cosas que
0: sí,
1: que
0: sí.
1: Cantan.
0: Sí, a mí me tocó
1: desde pequeña.
0: A mí me tocó el año pasado dar el premio a un caballo blanco con una
1: con su melena.
0: Con la melena y una cosa que me
1: impresiona, sí.
0: Qué suerte he tenido, ¿no?
1: Sí.
0: Y nada, yo creo que todos los momentos y también el sentir una comunidad, ¿no? Sentir que la gente disfrute, yo creo que es lo más importante de la fiesta, ¿no?
1: Avelina, vamos cerrando. Otra pregunta que le quiero hacer es... la celebración mañana del Día de Canarias aquí en Santa Brígida,
0: sí.
1: que bueno, que nos va a unir como
0: también,
1: vecinos y vecinas,
0: efectivamente,
1: en un día tan importante.
0: Sí.
1: A ver, que el Día de Canarias es todos los días, lo hemos comentado en la radio, no podemos perder el norte, ¿no?
0: Uh-huh.
1: Siempre apostar por lo nuestro.
0: Sí, la identidad, ¿no?
1: Claro.
0: La identidad y de la mejor manera posible, ¿no? Porque la identidad, la memoria, lo que es eso, como dices tú, nuestro, hacerlo y eso, pues, hacerlo bien y nuevamente disfrutar, también una ocasión para vernos. Y además, yo creo que este año va a haber suerte porque parece que el día no va a estar
1: ¿sí?
0: muy
1: está
0: muy
1: más llevadero.
0: Está más llevadero que el año pasado, tocó un día muy caluroso y este año parece que va a estar la cosa más...
1: Aunque también se han habilitado, lo digo para la gente que venga de fuera o que no nos haya escuchado, tal cual el año pasado, una carpa donde, bueno, la
0: sí.
1: gente va a estar bajo techo.
0: Sí, sí, sí, sí, sí. Ya estuve ayer hablando con Carmen Juez de todos los preparativos y tienen además una cosa que no sé si será una sorpresa, si le funciona, maravillosa. Pero tampoco la voy a decir. No. Pero que hay alguna cosita que otra muy bien pensada, sí, sí, sí. Yo espero
1: punto
0: que salga
1: boca.
0: Todo muy bien. Sí,
1: punto en boca, ¿no, Adelina?
0: Y deseo lo mejor, que sea un día precioso para
1: sí.
0: todos.
1: Vamos a felicitarnos porque sí, porque
0: tenemos
1: es nuestro
0: la suerte
1: día.
0: Y tenemos la suerte de estar bien, sin mirar para el cielo pensando que te va a caer una bomba
1: o
0: yo qué sé. O la
1: quita.
0: Sí.
1: Uf. Ni pensarlo. Adelina, muchísimas gracias.
0: Gracias a ti, Rosy, como siempre.
1: Un placer. Avelina Fernández Manrique de Lara, concejala de festejo, entre otras áreas, uh-huh. en el Ayuntamiento de la Villa de Santa Brígida. ¡Felices fiestas, Avelina!
0: ¡Felices fiestas!
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Bueno, ahora sí me voy. Estaba por aquí hablando con la concejala, con Abelina, sobre este programa tan bonito de la fiesta de San Antonio de Padua. A mí me ha encantado lo que contiene, pero es que me ha encantado también no solo el contenido, sino todo el programa en sí, lo tengo en mano. Lo voy a dejar sobre la mesa para que sea Paco Santana el que lo lea a partir de la semana entrante. Y bueno, no quería marcharme de la radio sin despedirme de ustedes y desearles que pasen un buen fin de semana. Que disfruten del Día de Canarias mañana. Vayan donde vayan, disfruten de nuestra bendita tierra canaria, de su gente, de su gastronomía, de sus paisajes, de su cultura, todo. Sean felices. Gracias por estar ahí.

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1: Son las 2:33.

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0: Son las 3 de la tarde.
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1: Son las 4:01.

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1: Somos el grupo musical Guajara Soul.

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1: Son las 4:32.

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1: Son las 6:01.

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1: Son las 6:32.
2: Bueno, que nos vamos para la playa.

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1: Son las 7:03.

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1: Son las 7:31.

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0: Son las 8:02.
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0: Rebeca soy yo.
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0: ¡Ole, Juan, más allá!
1: ¡Ole, más allá! ¡Qué bonito!
0: ¡Bonito!
1: ¡Ese mismo bonito!
0: ¡Más allá!

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1: Son las 8:33.

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1: Muy buenos días, queridos oyentes. Qué bonito oír la palabra de Dios de la boca de unos niños. No hay nada más hermoso que la niñez, porque esos corazones son limpios, son puros. Para Dios, Dios nos dice que tenemos que ser como niños para poder entrar en su reino. Muy buenos días, amados oyentes. Como cada día que tengo el gozo, privilegio, honor de estar aquí sentada en esta mesa para traerle lo mismo que el resto de los hermanos, la palabra de salvación para sus vidas. Doy gracias a Dios por cada uno de ustedes, sin importar el lugar donde se encuentren. Y deseo de todo corazón que Dios conforte sus corazones, valga la redundancia, porque no hay nada más desolador que un corazón triste. Pero bueno, el Señor es nuestra fuerza, el Señor es nuestra ayuda, el Señor es nuestro sanador, el Señor es nuestro libertador. El Señor vino a cambiar nuestro lamento en gozo, a llenarnos de eso, de gozo y de alegría. Por eso doy gracias a Dios por cada uno de ustedes y pido que en este momento Él hable a sus corazones, porque solamente la palabra de Dios es la que puede convencer al hombre de que es un pecador y que separado de Él nada puede hacer, mi amado oyente. Separados de Dios nada podemos hacer. ¿Me entiende? Porque Dios no está en un lugar intermedio. O tú, si te vas a la izquierda o te vas a la derecha, te desvías. Entonces, como nos acaba de terminar el niño en la canción, el Señor vino a traernos luz. Él dijo: yo soy la luz del mundo. El que me siga no andará en tinieblas, sino que tendrá la luz de la vida. Sí, mi amado oyente, la luz de la vida. Una luz que permanecerá para vida eterna. Pido a Dios por cada uno de ustedes para que les sane, les restaure, les levante, les libere y les llene de todo bien. El más importante de todo, que le puedan conocer a Él como el único Dios verdadero y a Jesucristo, a quien Él ha enviado como propiciación para nuestros pecados, para darnos vida eterna. Usted bien sabe que nosotros pertenecemos a una iglesia, somos cristianos evangélicos. Voy a decirles algo que probablemente hasta incluso los pastores puedan estar en contra de lo que le voy a decir. Pero esta es mi opinión personal. No importa la religión a la que pertenezcas. Lo que importa es que creas en Jesucristo como tu Señor y Salvador. Y por eso estamos aquí. Porque los que venimos a proclamar el Evangelio de Salvación hemos puesto a Jesucristo como nuestro Salvador. Nuestra vida está en Cristo. Hemos sido comprados por el precio de su sangre preciosa que derramó por toda la humanidad. Aquel que crea será salvo y el que no crea será condenado. ¿Por qué? Porque se ha negado a creer en el unigénito Hijo de Dios, o sea, nuestro Señor Jesucristo. Y separados del Señor, nada podemos hacer. Así de claro, mi amado oyente, arriba o abajo, no hay lugar intermedio. Doy gracias a Dios por estar aquí y pertenecer a una de las iglesias, en este caso la de San Mateo, pero antes estuvo el pastor Aníbal, orábamos al Señor por un nuevo pastor, porque las ovejas eran muchos y el pastor no se podía dividir más, era mucho el trabajo para él. Entonces, en la iglesia de Las Palmas está el pastor Aníbal, Hernández Durán, y en la iglesia de San Mateo está el pastor Robert Pérez Leiva. Ellos llevan las iglesias, iglesias en las que se comparte la palabra de Dios, tal como está escrita, sin adulterar, para hablar a los corazones de los oyentes y que se conviertan a Jesús. Por eso estamos aquí también, para que te conviertas a Jesús, el único Dios verdadero. Te damos las gracias, Padre, por el regalo de estar aquí, y te pedimos, en el nombre de tu Hijo Jesucristo, que bendigas a la audiencia y que hables a todo corazón. Solo tú puedes hacer la obra. Nosotros, Padre, simplemente somos instrumentos en tus manos para que otros puedan llegar a conocerte a ti. En el nombre de Jesús te doy las gracias y te pido, como cada día que estoy aquí, que tomes el control de los aires y que se haga tu perfecta voluntad. Padre, te ruego que sean muchos los que te conozcan en este día, en el poderoso nombre de tu Hijo Jesucristo. Amén.
0: Ahora muy buenos días, amados hermanos y amigos que nos escuchan. En este momento vamos a compartir la poderosa palabra de Dios. La lectura de hoy se encuentra en el libro de los Hechos, capítulo 10, versículos del 1 al 24. Abramos nuestro corazón y escuchemos con atención lo que el Señor quiere hablarnos en este día.
1: Gracias, Señor.
0: Y dice la palabra de Dios: había en Cesarea un hombre llamado Cornelio, centurión de la compañía llamada la Italiana, piadoso y temeroso de Dios con toda su casa, y que hacía muchas limosnas al pueblo y oraba a Dios siempre. Este vio claramente en una visión cómo a la hora novena del día que un ángel de Dios entraba donde él estaba y le decía: Cornelio. Él, mirándole fijamente y atemorizado, dijo: ¿qué es, Señor? Y le dijo: tus oraciones y tus limosnas han subido para la memoria delante de Dios. Envía, pues, ahora hombres a Jope y haz venir a Simón, el que tiene por sobrenombre Pedro. Este posa en casa de cierto Simón Curtidor, que tiene su casa junto al mar. Él te dirá lo que es necesario que hagas. Y del ángel que hablaba con Cornelio, este llamó a dos de sus criados y a un devoto soldado de los que le asistían, a los cuales envió a Jope después de haberles contado todo. Al día siguiente, mientras ellos iban por el camino y se acercaban a la ciudad, Pedro subió a la azotea para orar, cerca de la hora sexta, y tuvo gran hambre y quiso comer. Pero mientras le preparaban algo, le sobrevino un éxtasis y vio el cielo abierto y que descendía algo semejante a un gran lienzo que, atado de las cuatro puntas, era bajado a la tierra, en el cual había de todos los cuadrúpedos terrestres y reptiles y aves del cielo. Y le vino una voz: levántate, Pedro, mata y come. Entonces Pedro dijo: Señor, no, porque ninguna cosa común o inmunda he comido jamás. Volvió la voz a él la segunda vez: lo que Dios limpió, no lo llames tú común. Esto se hizo tres veces y aquel lienzo volvió a ser recogido en el cielo. Y mientras Pedro estaba perplejo dentro de sí sobre lo que significaría la visión que había visto, he aquí los hombres que habían sido enviados por Cornelio, los cuales, preguntando por la casa de Simón, llegaron a la puerta. Y llamando, preguntaron si moraba allí un Simón que tenía por sobrenombre Pedro. Y mientras Pedro pensaba en la visión, le dijo el Espíritu: he aquí, tres hombres te buscan. Levántate, pues, y desciende, y no dudes en ir con ellos, porque yo los he enviado. Entonces Pedro, descendiendo a donde estaban los hombres que fueron enviados por Cornelio, les dijo: he aquí, yo soy el que buscáis. ¿Cuál es la causa por la que habéis venido? Ellos dijeron: Cornelio, el centurión varón, justo y temeroso de Dios, y que tiene buen testimonio en toda la nación de los judíos, ha recibido instrucciones de un santo ángel de hacerte venir a su casa para oír tus palabras. Entonces, haciéndoles entrar, los hospedó. Y al día siguiente, levantándose, se fue con ellos, y le acompañaron algunos de los hermanos de Job. Hermanos y amigos, esta ha sido la palabra de Dios para nuestras vidas. Que el Señor bendiga esta lectura, la guarde en nuestros corazones y nos ayude a ponerla por obra. Gracias por acompañarnos en este momento de reflexión. Dios les bendiga grandemente.
1: Muchas gracias, Víctor. No tuve la posibilidad de presentarte, pero sí de despedirte. Te mando un abrazo grande para ti, para toda tu familia. Cuídense mucho y que Dios les bendiga abundantemente. Como bien nos ha compartido nuestro hermano Víctor, vamos a desglosar uno a uno los 24 versículos, porque el libro de los Hechos, en el capítulo 10, trae 48 versículos. Y hoy vamos a compartir la mitad, Dios mediante, y ya la próxima vez que nos reunamos, compartiremos la otra mitad, si Dios lo permite. Todo siempre dentro de la voluntad del Señor. Empezamos de esta manera. Había en Cesarea, nos lo acaba de compartir el hermano, un hombre llamado Cornelio. Este hombre era centurión de la compañía llamada La Italiana. En este versículo conocemos a Cornelio y se nos dice que era un centurión romano que estaba en Cesarea. Con este hombre empieza la etapa más revolucionaria del Nuevo Testamento. Porque vino a quebrar, a romper barreras culturales y religiosas para traer el mensaje de salvación, para que entrara el mensaje de salvación a los no judíos, que se les llamaba pueblo gentil. Tengo que decirles que, muchos de ustedes lo sabrán, el centurión es una persona, un hombre en este caso, que llevaba una centuria, 100 soldados a su cargo. No, lo que nos viene a enseñar que era un hombre que tenía carácter, era un hombre serio, responsable, diligente en cuanto a lo que hacía, pero también que había oído hablar de Jesús, que conocía la obra que había hecho Jesús. Y se nos dice, se nos continúa diciendo, en el versículo 2, este hombre era piadoso, cualidad de Dios, y temeroso de Dios con toda su casa, y que hacía muchas limosnas al pueblo y oraba a Dios siempre. Mi amado oyente, aquí se nos vienen a descubrir las cualidades que tenía este centurión romano, a quien se destaca por ser piadoso y temeroso de Dios. Ustedes recuerdan que el principio de la sabiduría es el temor de Dios. Pues este hombre, aun siendo romano, era temeroso de Dios. Tanto él como su familia eran muy generosos. A pesar de ser un oficial del ejército opresor romano y no ser judío, su búsqueda auténtica de Dios fue la que le ganó el favor divino, el favor de Dios, porque él le buscaba. Y Dios es galardonador, mi amado oyente, de todo aquel que le busque. Fíjese, el Señor nos dice, pedid y se os dará, en Mateo 7:7. Buscad y hallaréis, llamad y se os abrirá. Este hombre era un hombre que quería conocer al Señor. Y claro, cuando tú estás con otras personas por medio de tu testimonio saben quién eres tú. ¿Me entienden? Porque van viendo quién eres. y hasta incluso llegan a adoptar actitudes tuyas. Él era piadoso, su familia era piadosa. Pues, encargándose de 100 hombres, les enseñaría lo que significaba la palabra piedad, la palabra amor, la palabra misericordia, la palabra generosidad. Continuamos. Su búsqueda auténtica de Dios fue la que le ganó el favor divino. En este hombre observamos las cualidades morales y espirituales que tenía, a pesar de no ser cristiano, era gentil. Esto es que no era judío. Pero nos viene a demostrar una fe sincera en el Dios de Israel. Este hombre vio claramente en una visión, como a la hora novena del día, que un ángel de Dios entraba donde él estaba y le decía: Cornelio. Imagínense ustedes la situación. En este versículo se nos explica el momento exacto en que el ángel se le aparece al centurión romano. Esta visita ocurrió mientras él estaba orando, lo que vino a marcar un evento muy fundamental para introducir el evangelio de salvación a los gentiles. Perdón, porque me parece no está muy bien. Como hablé, me distraje un poco, pero no pasa nada. Seguimos porque hasta ahora va todo bien. Dice el versículo 4 del capítulo 10. Y mirándole fijamente y atemorizado, preguntó: Imagínese usted la visión. ¿Qué es, Señor? Entonces el ángel le dice: Tus oraciones y tus limosnas han subido para memoria delante de Dios. Las oraciones de este centurión romano, que era el jefe de la compañía de 100 soldados que le dije antes, era tener una fe tan grande que subía como subía el incienso aromático en el Antiguo Testamento a la presencia de Dios, que las aceptaba con agrado. También ofrecía limosnas a aquellos que estaban necesitados, lo que nos viene a demostrar que él era un hombre francamente generoso. Continúa el versículo 5. Perdone, tengo que tomarme un poco de agua. Discúlpeme. Lo haré lo más rápido que pueda.

Dice así, continuamos. Envía pues ahora a Jope, hombres, y haz venir a Simón, el que tiene por sobrenombre Pedro. Aquí hay dos cosas que nos sorprenden mucho. Porque Cornelio era un hombre, lo he dicho antes, que reunía aquellas cualidades y había creído en la promesa del Mesías prometido. Cornelio tuvo delante de él a un ángel de Dios hablándole. Que un apóstol, un evangelista, un maestro, un discípulo del Señor en aquella época, predicara la palabra de Dios, es algo absolutamente natural. Pero que un ángel lo haga, venga a hablarle a un hombre en este caso, es una cualidad que solamente tenemos nosotros, porque los ángeles no predican, no pueden predicar. Ellos obedecen a Dios. A nosotros Dios nos ha encomendado la gran comisión, que consiste en ir por el mundo y predicar el Evangelio a toda criatura. Los ángeles pertenecen a la corte celestial del Señor. Y nosotros somos siervos del Señor, para la gloria de su nombre. Entonces continuamos. Esto era un regalo maravilloso de Dios, que el ángel se le hubiera aparecido a Cornelio. Continuamos en el versículo 6. Perdón, 16. Cuando nombre números, para no ir al 10 siempre, estamos en el capítulo 10, pero versículo 6. Dice, este posó en casa de cierto Simón curtidor, que tenía su casa junto al mar. Él te dirá lo que es necesario que hagas. Hemos de tener en cuenta, querido oyente, que Dios guía los pasos de Cornelio milagrosamente. Él necesitaba escuchar y comprender el Evangelio de salvación. Por eso le da su ubicación exacta. El hecho de que Pedro se alojara en casa del curtidor. Lo recuerda que hablamos la última vez de él, considerado impuro, también lo recordará. Significado que Dios preparaba la mente de Pedro para romper todos los perjuicios, prejuicios y barreras religiosas existentes en aquel tiempo. Continúa el 7. Ido el ángel que hablaba con Cornelio, este llamó a dos de sus criados y a un devoto soldado de los que le asistían. Podemos observar los principios de la expansión del Evangelio. Por esto, cuando el ángel se fue, Cornelio salió a poner en marcha la misión, por lo que manda dos sirvientes fieles y a un soldado, y a dos. Característica que le dije al principio. Si tú eres mentiroso, el que está contigo es mentiroso. Si tú eres falso, enseñarás a que está contigo a ser falso. Pero si tú eres temeroso de Dios y eres piadoso, el que está contigo se contagiará de aquello que tú hagas. Por esto es conveniente cuidar las amistades. Esto nos viene a enseñar a Cornelio como líder y la influencia que ejercía sobre sus subordinados que compartían su fe con él. Continúa el verso 8. A los cuales envió a Jope después de haberle contado todo. Estos mensajeros debían viajar a Jope para traerse a Pedro, hecho que llevaría más tarde al bautismo de los primeros gentiles y a la manifestación del Espíritu Santo para todos los pueblos
que después de comprender el Evangelio de salvación, reconocían a Jesús como el autor de su salvación, confesándolo públicamente con su boca y reconociéndolo en su corazón como su único y suficiente Salvador. Continuamos con el versículo 9. Al día siguiente, mientras ellos iban por el camino y se acercaba a la ciudad, Pedro subió a la azotea para orar, cerca de la hora sexta. Este versículo es el punto de partida de un evento fundamental para romper toda barrera religiosa y aceptar a los gentiles. Primero, observamos que Pedro era disciplinado en la oración. Segundo, Pedro sentía hambre, cosa absolutamente natural, mientras estaba orando, que fue cuando tuvo esa visión del lienzo lleno de animales inmundos que bajaban en un lienzo por las cuatro puntas cogido. Dice, continúa el versículo 10. Y tuvo gran hambre y quiso comer. Pero mientras le preparaban algo, le sobrevino un éxtasis. Nos damos cuenta de que la escena que pudo contemplar lo preparaba para que se derribaran todos los prejuicios culturales que habían en aquella época y también los religiosos, para

escenario, porque la expansión del Evangelio podía llegar más allá del pueblo judío, incluyendo a toda persona de toda lengua, tribu, nación y hasta el último lugar de la tierra. En el Evangelio de Marcos 16:15, Jesús dice: «Id por el mundo y predicad el Evangelio a toda criatura». Esta, mi amado oyente, se le llama la Gran Comisión, donde Jesús es quien instruye a sus discípulos a llevar el Evangelio de salvación a todas las personas sin distinción. En Marcos 10:16 nos dice: «El que crea y sea bautizado será salvo, mas el que no crea será condenado». Y el 3:18 nos dice: «Porque se ha negado a creer en el unigénito Hijo de Dios». Continuamos con el versículo 12, en el cual habían de todos los cuadrúpedos, reptiles, terrestres, aves del cielo, y le vino una voz que le decía: «Levántate, Pedro, mata y come». En este verso se nos explica la visión simbólica que Pedro había recibido cuando estaba orando en una azotea de la ciudad de Jope. Se nos enseña el final de las restricciones alimenticias de Levítico 11, que estaban siendo abolidas por Dios a través del sacrificio de nuestro Señor Jesucristo. Mi amado oyente, continúa el 13, y le vino una voz: «Levántate, Pedro, mata y come». Después de los versículos anteriores, de este sacamos una instrucción literal y profunda de Dios para Pedro, y por ende para nosotros hoy día también, que vamos a ver dentro de dos versículos: «Lo que Dios limpió, no le consideres tú inmundo». Dios rompió toda barrera de pureza y prejuicios culturales entre los judíos y los gentiles, porque ahora el Evangelio de salvación estaba abierto para todo el mundo, donde todo aquel que creyera, que crea, será salvo. Continúa el 14. Entonces Pedro dijo: «Señor, no, porque ninguna cosa común o inmunda he comido jamás». Aunque el hombre sea más duro que una piedra y las tripas le pidan auxilio, la palabra de Dios debiera ser más importante que cualquier necesidad física. Por esto hemos de rechazar todo aquello que no proceda de Dios, mi amado oyente, todo aquello que no proceda de Dios. Y el tentador no pierde la más pequeña oportunidad ofreciéndole todo aquello que sea pecado, para poder meterte en cualquier vicio y poder esclavizarte con el propósito de que pierdas la salvación de tu alma. No te olvides que Él vino para robar, matar y destruir, pero nuestro Señor Jesucristo vino para que tuviéramos vida, y esa vida fuera en abundancia, abundante. Porque cuando lo tienes a Cristo, lo tienes todo, mi amado, lo tienes todo. Continúa el 15. Volvió a Él por segunda vez y le dijo: «Lo que Dios limpió, no lo llames tú inmundo». En este versículo, Dios le explica a Pedro que lo que él había limpiado, él no podía evitarlo. Dios le enseña a Pedro que el Evangelio no era solamente para los judíos. Con las palabras del versículo anterior, le hizo entender que la salvación está abierta para todos los hombres que tengan el deseo en su corazón de conocer al único Dios verdadero y a Jesucristo, a quien Él ha enviado, que es el mediador entre Dios y los hombres. En el versículo 16 continúa: «Esto se hizo por tres veces, y aquel lienzo volvió a recogerse en el cielo y no bajó más». Cuando le presentó el lienzo, Dios purifica lo impuro
Esto nos quiere enseñar que

Dios no hace acepción de personas. El que las hace, se lo he dicho una y se lo repetiré mil veces, es el hombre. Dios nunca hace acepción de personas. El Evangelio no era solo para los judíos. Dios rompía la barrera para abrirle la puerta de la salvación a todas las personas y naciones. Antes de esta visión, los judíos evitaban a los gentiles por considerarles inmundos, sin pureza moral. Pero la visión le hizo comprender que debían eliminar todo rechazo cultural y religioso. 17 sigue, y mientras Pedro estaba perplejo dentro de sí de lo que significaría aquella visión que había visto, he aquí que los hombres que habían sido enviados por Cornelio, los cuales llegan preguntando por la casa de Simón, hasta la misma puerta. Después de la visión, Pedro se queda asombrado y pensando qué era aquello. No comprendía el significado de lo que acababa de ver. Por esto, él no debía considerar a ningún ser humano impuro. A través de estas personas que vinieron a la puerta, se podía llevar el Evangelio de salvación a los gentiles. Cuando Dios le explicó que no llamara a él a lo que él había limpiado, impuro, inmundo. Los gentiles, como les dije antes, eran el pueblo que no conocían a Dios. Continuamos con el 18. Y llamando preguntaron si moraba allí un Simón que tenía por sobrenombre Pedro. En este preciso momento es cuando llegan los mensajeros enviados por el centurión y Cornelio llega justo a la casa donde moraba Pedro. Mientras estos hombres llegan, dos soldados y Cornelio, Pedro aún está en la azotea tratando de comprender la visión. La llegada de los hombres justo en ese momento le demuestra la línea directa de Dios para poder unir por medio del Evangelio a un judío con un grupo de gentiles. Continúa el 19, y mientras Pedro pensaba en la visión, le dijo el Espíritu, he aquí, tres hombres te buscan. Pero el Espíritu Santo, que nos guía a toda verdad, es el que le dice a Pedro, ¿por qué? Lo que estos hombres buscan. Y de paso, lo prepara para derribar tanto las barreras culturales como las religiosas que se habían estado usando hasta ese día. El Espíritu Santo le revela que los reciba, porque Dios les ha enviado para que conozcan el Evangelio de salvación. Seguimos con el 20. Levántate, pues, y desciende, y no dudes de ir con ellos, porque yo les he enviado. Aquí tanto Cornelio como Pedro fueron llamados a seguir las instrucciones por medio de las visiones recibidas. En este versículo se nos enseña la voluntad de Dios de siglos de prejuicios raciales y religiosos, demostrándonos que Dios no hace acepción de personas y el Evangelio es para toda la humanidad. Romanos 10:13 nos dice, porque todo aquel que invocare el nombre del Señor será salvo, no importa raza ni religión, como dice Hechos 16:31, cree en el Señor Jesucristo y serás salvo tú y tu casa. Continúa el 21. Entonces Pedro, descendiendo a donde estaban los hombres que fueron enviados por Cornelio, les dijo, aquí yo soy el que buscáis. ¿Por qué causa habéis venido? El apóstol Pedro baja para encontrarse con los mensajeros enviados por Cornelio. Cuando les pregunta por qué están allí, ellos le dicen que Cornelio es un hombre justo, que fue instruido por un ángel que les mandó a la casa de Pedro, en este caso a la casa de Simón Curtidor, donde habitaba Pedro. En este versículo se nos enseña ese momento crucial donde Pedro acepta la invitación para ir a predicar al pueblo gentil, lo que nos demuestra la humildad de Pedro
al predicarle a los extranjeros sin tener prejuicios. Continúa el 22. Ellos le dijeron: Cornelio, el centurión, varón justo y temeroso de Dios, que tiene buen testimonio en toda la nación de los judíos, ha recibido las instrucciones de un santo ángel para hacerte venir a su casa. Al oír sus palabras, los enviados por Cornelio le explican a Pedro el motivo de su visita. Este versículo nos hace entender que Cornelio es un hombre temeroso de Dios, como les dije antes, respetado por los judíos, lo que corrobora que sus instrucciones proceden del ángel, lo que también valida la misión encomendada. Entonces, haciéndole entrar, los hospedó, y al día siguiente, levantándose, se fue con ellos, y les acompañaron algunos de los hermanos de Jope. En este versículo explica la hora en la que Pedro hospeda a los mensajeros enviados por Cornelio y decide acompañarlos al siguiente día. Este versículo es clave. Aquí es donde un judío rompe esas barreras culturales y religiosas que incluían a los extranjeros con el objetivo de ganarlos para Cristo, lo que nos enseña que Dios no hace acepción de personas. Y el 24 nos dice: al otro día entraron en Cesarea y Cornelio les estaba esperando, habiendo convocado a sus parientes y amigos más íntimos. Esta situación del verso nos viene a representar lo que llamaríamos la apertura oficial del Evangelio para los gentiles, pueblo que no conocía a Dios. Esto quiere decirnos a las personas que no eran judías, y viene a demostrarnos que Dios, para Dios, todos son hijos o criaturas. Criaturas si no crees en Jesucristo como tu Señor y Salvador. Y si crees en Él, lo confiesas, crees en Él de todo tu corazón y lo confiesas con tu boca. Desde ese momento, nadie te puede arrebatar de las manos de nuestro Señor Jesucristo. El Evangelio es universal y no tiene barreras, porque a Dios nadie le puede poner barreras en este mundo. A Dios nadie le puede poner barreras, mi amado oyente. ¿Quiere usted saber cómo puede ser salvo? Se lo he dicho varias veces. Un hombre puede ser un verdadero cristiano, pero para ello tiene que creer en el poder de nuestro Señor Jesucristo para perdonar todos sus pecados y ser su salvador personal. Tiene usted, mi amado oyente, que reconocerse a sí mismo como pecador. Tiene que pedirle perdón al Señor, porque sin arrepentimiento no hay perdón de pecados. Tiene que pedirle perdón al Señor. Y una vez usted le haya pedido perdón al Señor y le haya reconocido como su Señor y Salvador, arrepintiéndose de sus pecados, mi amado, usted podrá tener vida eterna. Yo desde aquí no puedo darle otra cosa más que el Evangelio de salvación para que usted pueda entrar un día, el día que el Señor le tenga destinado para partir al reino de los cielos. Desde aquí les mando un abrazo en el amor del Señor y muchas bendiciones. Cuídese mucho.

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0: Son las 10:03.
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1: Son las 10:31.

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0: Son las 11 de la noche.
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1: Son las 11:33.

0: Son las 12:02.
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1: Son las 12:32.

0: agosto. 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